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12: ¿Sabes qué le pasa a tu cuerpo si tomas refresco todos los días? Los refrescos son un deleite que todo mexicano disfruta en sus comidas, pero ¿sabías que, a pesar de tomar bebidas light o reducidas en azúcar, puede traerte problemas de corazón y obesidad? Tomar dos o más de estas bebidas a la semana generan el doble de riesgo de padecer cáncer de páncreas, de acuerdo con una investigación publicada por Cancer Epidemiology, Biomakers and Prevention. Además, genera un aumento de peso, exactamente medio kilo a la semana, debido a las cantidades de azúcar que contiene. En tu salud bucal tendrás caries, que si no son tratadas de buena manera, pueden desarrollar infecciones y pérdida de los dientes. Y uno de los más graves es que al tomar demasiado refresco, tendrás un aumento en los niveles de glucosa, lo que genera diabetes. 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
4: ¿Sabías que en México 3 de cada 10 niñas menores de 15 años han faltado a la escuela porque estaban menstruando?
5: No porque estuvieran enfermas,
4: sino porque no tenían una toalla sanitaria, porque el baño de su escuela no tenía agua, jabón ni papel. O simplemente porque nadie les explicó que lo que les estaba pasando era completamente normal. La menstruación es un proceso biológico que se presenta en todas las personas con útero. Es tan natural como respirar, como parpadear.
5: Sin embargo, durante milenios, la humanidad le colgó etiquetas terribles.
4: En culturas antiguas, la mujer que menstruaba era vista como impura, como portadora de fuerzas negativas. Su sangre se consideraba sucia
5: y se decía que podía contaminar los campos de cultivo.
4: Hoy, en pleno siglo XXI, aún persisten estigmas, tabúes y mitos que impiden vivirla con dignidad. Por eso, en la agenda mundial, hoy se habla de menstruación digna
5: y de pobreza menstrual.
4: Este último término se refiere a la imposibilidad de adquirir productos de higiene menstrual por falta de recursos económicos. En México, más del 40% de las mujeres en edad de menstruar
5: vive en situación de pobreza,
4: lo que significa que muchas tienen que elegir entre comprar comida o comprar toallas sanitarias. Según la segunda encuesta nacional de gestión menstrual, elaborada por UNICEF México en 2025, el 67% de las encuestadas no contaba con productos de gestión menstrual en su escuela o lugar de trabajo ante un imprevisto. ¿Te imaginas tener que enfrentar esa situación cada mes? Pero las cosas están cambiando. Colombia fue el primer país de América Latina en eliminar el impuesto a los productos de higiene menstrual. Y México siguió el camino. Estados como Colima, Hidalgo, Tamaulipas, Quintana Roo y la Ciudad de México otorgan licencias menstruales para ausencia laboral cuando el dolor es incapacitante. Y existe una estrategia nacional por una menstruación digna que lleva campañas informativas y kits de gestión menstrual
5: a estudiantes de secundaria y bachillerato en todo el país.

0: La menstruación digna debe entenderse desde tres dimensiones: bienestar físico, con acceso a productos, baños dignos y atención ginecológica; bienestar mental, combatiendo la vergüenza y el miedo que genera el estigma; y bienestar social, erradicando las cargas culturales negativas. Su propuesta es clara: el tema debe dejar de tratarse como algo privado, porque nos compete a todos como sociedad. Menstruar no es un castigo ni una enfermedad, es biología pura, un proceso que merece ser vivido con información, con recursos y sin vergüenza. Si tienes una hija, una hermana, una amiga, una alumna o tú misma, habla del tema. ¿Cómo la pasas? Convéncete de que el silencio no protege a nadie. Hablar de menstruación no es indiscreción. Es salud. Es educación. Es derecho. Porque cuando una niña falta a la escuela por no tener una toalla sanitaria, no es ella quien falla, es la sociedad entera. Con información de la licenciada María Isabel Salazar Gómez, del Programa de Salud Sexual Integral de la Facultad de Medicina de la UNAM. Un guión de Leonardo Santiago, con información del portal Ciencia UNAM. Les saluda Mónica Genis.
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2: Adivina, adivinador. Las encuentras en cada esquina. Te acompañan en las fiestas y es casi imposible resistirse a ellas. ¿Ya sabes qué son?
0: Exacto, las papitas y las frituras. Pero ¿sabes todo lo que contienen? No te dejes llevar solo por el antojo. Acompáñanos a descubrir el estudio de calidad.
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0: Las papas y las frituras forman parte habitual de la dieta de muchas personas mexicanas. Pero, ¿sabías que las frituras que consumes son resultado de la transformación de un alimento originario de América? La papa y otros ingredientes como el maíz y el trigo son transformados en botanas mediante procesos como el corte, la fritura y el sazonado. De acuerdo con datos de Statista, en 2025, el consumo de botanas saladas en México alcanzó un promedio de 10.9 kilos por persona, lo que refleja su amplia disponibilidad y arraigo en los hábitos de consumo actuales.
2: Y ante la gran variedad de papas y frituras de maíz y trigo, el laboratorio se dio a la tarea de analizarlas para que sepas exactamente qué estás consumiendo. Se analizaron 67 productos en total, 33 papas, 4 productos a base de papa, 24 botanas de maíz y 6 botanas de trigo. Al examinarlos, se verificaron distintos aspectos. Se comprobó que la información en las etiquetas de los productos cumpliera con la norma oficial mexicana.
0: Además, para analizar el contenido dentro del empaque, se comprobó que todos los productos cumplieran con las cantidades declaradas de contenido neto, sodio y contenido energético.
2: También se analizó el aporte nutrimental, es decir, la cantidad de proteínas, grasas y carbohidratos, los principales componentes que aportan energía a nuestro cuerpo. Sin embargo, no hay que olvidar que es importantísimo mantener el equilibrio en su consumo.
0: ¿Cuáles fueron los resultados? Todos los productos cumplieron con el contenido neto declarado. Sin embargo, existen 7 productos que contienen más sodio del que declaran. 5 de la marca Great Value, los Sabritones Rodaca sabor sal y limón y los Totis Donitas chile y limón. Otro producto que no cumple con lo que declara es Bocados Bocachitos, ya que en su empaque indica que contiene queso, pero no es así.
2: Y hablando de veracidad, estos productos contienen más grasa de la que declaran. Las papas Great Value Jalapeño Crujientes, Sol Tubi Papa Adobadas, Totis Pops, Value Foods Potato Chips Limón Crujiente, Totis Pops Corte Casero y las Value Foods Potato Chips Rich Crujiente. También las frituras de trigo que excedieron la cantidad de grasas declaradas fueron chicharrones de fuego y chicharrones sabor chile limón, ambos de la marca Great Value. Y en cuanto a las frituras de maíz que no cumplen son Bocados Bocachitos, Churritos Natural Sol, Doritos Nacho y los Takis chile limón.
0: Las siguientes papas fritas que contienen menos proteína de la que declaran, 2 de la marca Great Value en sus sabores queso jalapeño y adobadas, Sol Tubi Papa Rifaditas y Totis Paps Corte Casero. En el caso de las frituras de maíz, Frito Sabor Chile y Limón, Quesabritas, Rancheritos Original y Tostitos. Y por último, las frituras de trigo, Sabritones Rodacas, Sabor Sal y Limón y Totis Donitas Limón y Sal.
2: Lo mejor para consumir estos productos es seguir las siguientes recomendaciones. Aunque las botanas tienen una vida en anaquel bastante amplia, no te confíes. Verifica siempre que el empaque esté íntegro y que la fecha de caducidad esté vigente. Conserva el producto en su empaque original bien cerrado, a temperatura ambiente y lejos del calor o la luz solar directa.
0: La Organización Mundial de la Salud recomienda no exceder los 2000 miligramos de sodio al día.

0: lo que equivale a menos de 5 gramos de sal. 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

0: aplicación total de una ley seca, porque dijo sería contraproducente y consideró muy importante el comenzar ya a generar una cultura de cuidado en concentraciones multitudinarias.
1: Hago un llamado a vivir esta fiesta cuidándonos colectivamente, a vivir la emoción cuidándonos mutuamente. Construyamos una cultura de cuidado en concentraciones multitudinarias. Mirar a quien está a nuestro lado, festejar con civismo, respetar las indicaciones de las autoridades de policía o de protección civil y actuar siempre con responsabilidad y solidaridad.
0: Luis, el reporte.
2: ¡Ay, qué bonito! Que nos cuidemos entre todos, que nos portemos bien. Esa es la propuesta de un gobierno negligente. Cierren reformas y ya no cabe gente. No es difícil, carajo. ¡Se va a morir más gente! ¡Ay, ley seca! No, a ver, tienes a todos los lacras, a los malandros que votan por ustedes, los tienes vendiendo, deja tus chelas, drogas. No inventen. Es molesto y es preocupante y es criminal. Cuiden a la gente, para eso se les paga, para eso son gobierno. Ah, claro, pero si fuera una manifestación de la oposición o cualquier otra cosa, ahí sí te avientan, ahí sí te gasean. Ahí sí se ponen distintos, ¿no? Ay, bueno, la Fiscalía de la Ciudad de México investiga, pues ¿qué va a investigar? Si investiga, tienen que investigar en las negligencias criminales que está haciendo el mismo gobierno de la Ciudad de México. Pero la Fiscalía abre carpetas de investigación para investigar las causas de estas 4 muertes en la Ciudad de México. Escuche usted lo que dice el secretario de Seguridad, Pablo Vázquez.
3: En coordinación con los equipos de atención a emergencias de la Ciudad de México, continuaremos las tareas para mitigar al máximo los riesgos en eventos de esta naturaleza.
2: Principio físico, no caben 2 cuerpos en el mismo espacio. Cierra Reforma. Abre más lugares en todos lados. Reforma es muy grande. Después de cierta hora, no puedes entrar a Reforma. Después de cierta cantidad de gente, no puedes entrar en las inmediaciones del Ángel. No es difícil. Pero bueno, ya sabe, ¿no? En fin. El periodista Rodrigo Cerezo narró cómo al caer y ser aplastado pensó que podía morir. Este periodista, pues, narró todo lo que se vivió en el Ángel de la Independencia. A él le tocó. Escuche usted.
4: La gente intentaba avanzar en 4 sentidos a la vez. Al principio quedamos todos apretados, ya pues no estábamos quedando sin aire, y después fue que ya no sé de qué manera fue que un par de mujeres cayeron, y como efecto dominó, pues comenzamos a caer unos encima de otros, ¿no? Yo quedé, caí encima de niñas, de mujeres, encima de mí también empezó a caer más gente, y pues yo llego a un punto en el que yo di por hecho que pues, me iba a morir ahí. Caí de tal manera que mi mano quedó a la altura de una mochila que llevaba enfrente con mi celular. Entonces abrí cierre, saqué teléfono, mandé ubicación a mi familia, me despedí. Sí, yo calculo que como unos 2 minutos, ¿no? Pero 2 minutos de angustia, de no poderte levantar, de que estás intentando levantarte, de que escuchas a la gente que tenías abajo, pues, pidiendo ayuda, ¿no?
2: Un conductor ebrio atropelló a aficionados y casi es linchado. Esto sucedió en Hidalgo. Y aunque la jefa de gobierno dice que hay garantías, yo se lo digo, y se lo digo de corazón. No hay ninguna garantía. Ninguna garantía. Si usted va a festejar, tome en cuenta que en una de esas se puede morir. Es horrible decirlo, pero así es. Si usted va a estar en las inmediaciones del Ángel, no es seguro, punto. Alguien tiene que decirlo tal cual como es. No es seguro. No lo haga, compa. De verdad, es muy peligroso en algún momento. O sea, el gobierno no te va a garantizar nada. Nada, no te va a garantizar nada. Ahora bien, no me haga caso a mí. Vea lo que dicen las autoridades del Reino Unido. En el Reino Unido, el gobierno de Reino Unido emitió alertas y recomendaciones de viaje para los connacionales que están aquí en México o planean visitar México. Dijo que hay un reporte de robo de teléfonos móviles. Sí, están robando celulares. A mí me robaron el mío, de hecho. Y también hay de casos de ventas de bebidas adulteradas. Que no compres alcohol en la calle. También recomienda evitar viajar a varios destinos del país a menos que sea esencial, particularmente que no vayas ni a Tijuana ni a Tecate en Baja California. Es una advertencia que está haciendo Reino Unido a sus ciudadanos. En Morelos se investiga también como protocolo de feminicidio el ataque de Yautepec. Perdóneme la risa, es que ¿de verdad piensan que es un feminicidio? Era un evento político convocado por una sí candidata aspirante a gobernar la alcaldía de Yautepec. Llegaron y mataron a su esposo. Es una masacre, mataron a 3 personas. Pudo haber sido peor. ¿Por qué no abren también carpeta de investigación por homicidios ligados a la narcopolítica? Escuche usted al fiscal Bernardo Blumenkron.
5: Iniciamos la carpeta de investigación correspondiente. Debo decirles que la iniciamos por el protocolo de feminicidio de perspectiva de género, toda vez que hay una muerte violenta de mujer y hay 4 mujeres lesionadas. Vamos a seguir el protocolo y la investigación correspondiente, agotando las líneas que tengamos. Estamos recabando todos los indicios desde ayer mismo que sucedieron los hechos y establecer también todo lo que tengamos de entrevistas, testimoniales, cámaras de seguridad, todo lo que nos pueda arrojar la investigación.
2: Ayer mataron en este país a 36 personas. Tras una conversación con el presidente comercial de Estados Unidos, Jamieson Greer, y el ministro canadiense, Dominic LeBlanc, el secretario de Economía, Marcelo Ebrard, informó que Washington no está en posición de extender por ahora la vigencia del T-MEC por otros 16 años. Ebrard aclaró que, de cualquier manera, los próximos 10 años sí vamos a tener T-MEC, pero no es una buena noticia. Esto siembra más incertidumbre económica de la que ya había. Es el secretario de Economía.
6: No hay una diferencia que yo identifique entre México, Estados Unidos y Canadá sustantiva o suficiente como para que no la podamos resolver. No la veo. Digo, hay diferencias de puntos de vista y posiciones, pero no hay una diferencia estratégica, no es la pregunta. Entonces, si no la hay, pues tratemos de resolver lo que tenemos pendiente. Yo soy de la idea de que lo más complicado para nosotros habría sido que no siga adelante el tratado, pero el tratado sigue adelante y sigue vigente hasta el 36.
2: Paz y Somos México reciben constancia como nuevos partidos políticos. Auristel Castillo se deslinda del exdirector de Pemex. Él fue el exdirector de Pemex, fue su coordinador de asesores. Y bueno, así lo dijo la presidenta del Senado.
7: Se ha señalado y se dice que el señor Víctor Rodríguez Padilla trabajó conmigo. Efectivamente, no hay nada que ocultar, todo es transparente. Y como yo he señalado, caras vemos, corazones no sabemos. Fue mi asesor y quiero decir, fue asesor en energía, que es una persona capacitada con doctorado y especialista en cuestiones de petróleo, que ha publicado innumerables documentos y libros. Desde el primer momento en que yo supe en que se estaba llevando a cabo lo que era la exhibición de los videos, hice una declaración y además hablé directamente con la subsecretaria Ingrid Gómez de la Secretaría de la Mujer para que se pusieran en contacto directo con la señora Felicia.
2: Aquí hay un asunto harto interesante. ¿Y por qué no lo meten a la cárcel? Preguntamos todos. Le voy a decir por qué no. Porque no ha presentado denuncia a la señora. La señora María Felicia lo que ha hecho hasta el momento es dar declaraciones a medios, a prensa. Ha sido un señalamiento mediático, pero no ha presentado una denuncia formal. Lo que ha presentado, eso sí, es una especie de declaración en la Ciudad de México, pero no una denuncia como tal, que además tendría que darse en Morelos. Y de alguna manera, no con esa claridad, pero lo deja ver el fiscal de Morelos. Escuche.
5: Pérez, en este caso de la víctima, de la señora Felicia, sí tuvimos contacto desde el principio, pero ella está en la Ciudad de México. Como decía, el acompañamiento lo hace la Secretaría de las Mujeres del Gobierno de México y la Fiscalía de la Ciudad. También es importante decirles, la Fiscalía, en este caso el Centro de Justicia para Mujeres de Morelos, otorgó las medidas de protección que requiere o que requiera la víctima cuando esté en Morelos.
8: ¿Le pondrán medidas cautelares a ella?
5: Sí, cómo no, sí, desde luego les decíamos que esa es parte fundamental del protocolo.
8: ¿Ya acudió ella a denunciar?
5: Todavía no, pero estamos en esa cuestión. Ayer decíamos que está en la Ciudad de México y todas las diligencias que se hagan en colaboración con esta fiscalía las vamos a tener nosotros.
2: Dos temas importantes de la prensa nacional. Uno, el diario El Universal, a petición de hecho de Morena, de Ariadna Montiel, y después de la polémica de esta supuesta entrevista de Carlos Monsiváis, publicada por pues el colaborador del Universal, Edmundo Cázares, que no es tampoco un colaborador frecuente, pero bueno, la columna invitada de Edmundo Cázares, que a final de cuentas el Universal, bueno, pues accedió a publicar, y que terminó siendo falso el tema de que Monsiváis habría acogido a López Obrador y lo habría pues tenido durante algunos meses en su casa, hacía ya muchísimos años, por ahí de 1970. Bueno, todo eso fue falso. El Universal ofreció una disculpa. El Universal retiró ya también la publicación de sus redes, de la página internet. Y el Universal hoy en la primera plana tiene también una disculpa que da a Andrés Manuel López Obrador directamente. El periódico reafirmó la disculpa ofrecida a la familia de Carlos Monsiváis y anunció que se hizo extensiva al expresidente López Obrador. Ajustó que se han ajustado los protocolos internos para evitar errores de este tipo. Y otro tema también muy importante es la amenaza del sindicato del Metro de la Ciudad de México al diario Reforma. Y es que el diario Reforma publicó hace unos días que el Metro, usted y yo, de nuestros impuestos, nos gastamos en centenarios y algunos otros artilugios de lujo para dárselos a miembros del sindicato. El sindicato está rabioso, rabioso como nunca. Ha amenazado al diario Reforma de tomar las instalaciones de Reforma. Y hoy le está exigiendo a Adrián Rubalcaba que se abra una investigación para ver quién filtró esa información. No es que sea mentira, es que están muy molestos de que los cacharon en la jugada. Y hoy está exigiendo el sindicato del Metro que le digan quién fue el soplón, quién fue de chismoso con los medios de comunicación, para que usted y yo sepamos hoy que se gastan lo que se gastan en los centenarios del Metro. En fin, el diario Reforma está pues hoy informando sobre esto también en su primera plana, porque insisto, el sindicato estaría amenazando con tomar las instalaciones del diario. De ese tamaño, la rabia del Metro. En Venezuela, por desgracia, sube la cifra de muertos. Estamos hablando de ya prácticamente 3.000, son 2.295 personas fallecidas. Muchísimos, muchísimos desaparecidos. Prácticamente a 10 días, la esperanza va mermando, va apagándose poco a poco ante la imposibilidad física, biológica, de seguir encontrando vida. Escuche usted.
9: Al día de hoy se contabilizan 2.295 personas fallecidas, 11.267 personas heridas. Hemos distribuido 8.893.000 kilos de alimentos. Se han distribuido 27.714 bolsas de comida de manera directa.
2: Niega Ucrania nexos con cárteles mexicanos después de que Rusia, sí, como lo escucha, Rusia señaló que Ucrania estaba utilizando a los cárteles mexicanos para traficar armas y también para meter droga hacia Europa. Fue una acusación directamente del gobierno de Putin. Ucrania responde, rechaza y alerta por lo que dice es una campaña de desinformación montada por el Kremlin. Oiga, y Donald Trump defiende haber ganado más de 1.000 millones de dólares en criptomonedas por ser presidente de Estados Unidos. ¡Wow! 1.000 millones de dólares. Esas son influencias, ¿eh? Eso es tráfico de influencias. Y además lo dice de una manera totalmente abierta, desvergonzada, si usted quiere utilizar el adjetivo. Escuche.
10: No me involucro en mis asuntos personales. Tenemos fondos que administran mi dinero. Nunca hablo con ninguna de las personas que manejan el dinero. Bueno, ya saben por qué estoy obteniendo ganancias. Porque la bolsa está subiendo. Todo el mundo está ganando dinero.
2: Siete con 22 minutos.
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0: Ay, qué buena rola, oigan. Es de la gran Jenny Rivera. 1969 nacía Jenny Rivera, se nos iba de este plano, aunque hay quien dice que todavía está viva, pero se nos iba de este plano en 2012. La canción es inolvidable. Me llamo Luis Cárdenas y todos los días te lo digo con el corazón en la mano. Es un privilegio estar contigo. Vámonos a una pausa y después de la pausa regresamos y platicamos de varias cosas, entre ellas cómo robaron un banco del bienestar en Nuevo León para tratar de tapar un desfalco. Ya se les hizo moda a los funcionarios. Algo parecido sucedió también en el Estado de México. Ahora fue Nuevo León. Le cuento la historia después de la pausa.
1: En un momento regresamos.

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14: Con 27 y es momento de la politiquería.
15: Se trabaja con la UIF. Lo que no entendemos pues es la parte cuando informan de las campañas, porque eso nunca fuimos informados. ¿Qué pruebas tienen? Así pasó con 3 instituciones financieras. El Departamento del Tesoro toma una medida. Cuando nosotros le pedimos que dieran las pruebas, solo se enviaron 2 páginas sin pruebas.
16: Yo no sé si haya pruebas, si se presentan pruebas, la fiscalía tiene que perseguir de oficio. Entonces vamos a esperar que la fiscalía determine si esto que asevera una institución de Estados Unidos es cierta.
17: Se dice que el señor Víctor Rodríguez Padilla trabajó conmigo efectivamente. Caras vemos, corazones no sabemos. Fue mi asesor y fue asesor en energía, que es una persona capacitada y especialista en cuestiones de petróleo. Desde el primer momento en que se estaba llevando a cabo lo que era la exhibición de los videos, hablé directamente con la subsecretaria Ingrid Gómez de la Secretaría de la Mujer para que se pusieran en contacto directo con la señora Felicia.
18: Lo que hizo el presidente Trump es un cambio muy importante en el paradigma del comercio internacional y que está afectando a todos los países. Al acercarnos a Europa, es precisamente que Europa está viviendo esa misma situación, y no solo en el comercio, también en la seguridad. Por ello es que hay estas pláticas sobre el futuro de la Organización del Tratado del Atlántico Norte.
19: 7:28 a.m. Abstruso, técnico, complicado. Sí. Pero gracias al T-MEC,
12: usted y yo tenemos un país que comercia por minuto $1.5 millones de dólares entre Estados Unidos y México. La economía que es México en gran parte es por este tratado. Citlali Sainz dice Estados Unidos que no lo ratificará. Eso no quiere decir que mañana nos quedemos sin tratado. Pero cuéntanos más, buen día.
19: ¿Qué tal, Luis? Buenos días a ti, buenos días también a nuestros amigos del auditorio. El secretario de Economía, Marcelo Ebrard, confirmó que Estados Unidos decidió que el T-MEC no se renovará automáticamente hasta el 2042. En su lugar, seguirá el mecanismo establecido en el propio tratado que contempla revisiones anuales a partir de este 2026 y una revisión conjunta en 2036, fecha en la que concluiría su vigencia si los tres países no acuerdan extenderlo. En un mensaje primero en redes sociales, Marcelo Ebrard aclaró que México no tiene prisa, pero tampoco quiere incertidumbre, y sostuvo que este día el T-MEC seguirá funcionando como lo ha hecho.
20: Se preguntarán, bueno, mañana 2 de julio, ¿cómo me amanezco? ¿Qué sucede? Bueno, pues va a seguir funcionando el tratado, como está previsto hoy, no habría ninguna modificación, y el comercio entre México y Estados Unidos primordialmente se hace apegados a ese tratado que seguirá vigente, como ya lo dije, por los próximos 10 años, así está previsto, y haremos una revisión anual, pues, como la que estamos llevando acabo ahora, y nuestro objetivo será que cada año esa revisión tenga menos asuntos pendientes.
19: Más tarde, el secretario de Economía en conferencia de prensa argumentó que el peor escenario para nuestro país hubiera sido que los Estados Unidos decidieran abandonar el T-MEC, y eso ni siquiera se puso en la mesa. También argumentó que la vía de ir a revisiones anuales que planteó los Estados Unidos no significa que se vaya a abrir cada ocasión el 100% del capitulado del acuerdo, sino que cada año se irán reduciendo los temas a revisión. Sobre el impacto que tendrá esta decisión de los Estados Unidos en los mercados y en la economía, el secretario Ebrard afirmó que el mercado ya lo descontó.
20: Yo pensaría que el mercado ya asumió que va a ser una revisión anual. Es decir, no es una sorpresa, es algo que ya se había predicho o previsto. Ahora, ¿cuál es nuestra tarea? Pues tratar de reducir cualquier incertidumbre respecto al futuro con las revisiones anuales, lo que yo dije ahorita.
19: Marcelo Ebrard reveló que los temas que se tienen para negociar son 13 por parte de México y 14 de la administración de Trump. En el caso de Estados Unidos, la preocupación principal es la pérdida de empleo, en el caso mexicano, los aranceles. Finalmente, el secretario confirmó que el próximo 20 de julio habrá una reunión presencial y se realizará en la Ciudad de México para avanzar en esta revisión del T-MEC. Luis, es mi reporte. Buenos días.
12: Gracias, Itlali. Le aprecio a Luis de la Calle, economista, experto en comercio internacional, también con muchísima experiencia en el tratado con Estados Unidos que hemos tenido desde 1994, con distintos nombres, pero desde el 94 está presente y ha cambiado la economía, el panorama nacional. Luis de la Calle, qué honor platicar contigo. Gracias por estos minutos.
21: Encantado de estar contigo, Luis. Buenos días.
12: Oye, ¿qué ves en esta decisión? Leo que hay mucha más política que técnica. ¿Qué tienes tú?
21: Sí, digo, no hay sorpresa, ¿no? Como decía el secretario Ebrard. O sea, la sorpresa hubiera sido que Estados Unidos hubiera extendido el tratado. Sería muy anti-Trump eso. No, eso no iba a suceder. Pues ya sabíamos que íbamos a pasar un proceso de revisiones subsecuentes, ¿no? Entonces, no es necesariamente negativo, incluso puede ser positivo si esto obliga a los países a reflexionar anualmente sobre si estamos cumpliendo o no. Necesitamos presión en México para cumplir, pero también ahora, como hemos visto, pues se requiere presión en Estados Unidos para que ellos cumplan. Entonces, que haya revisiones anuales no es necesariamente negativo, ya, si se maneja bien y estaba plenamente previsto en el propio tratado.
12: ¿Qué pasa en estas revisiones anuales? ¿Puede estar cambiando muy poquito año con año el tratado? ¿Podemos ceder o podemos ganar año con año?
21: Pues, o sea, no son renegociaciones, ¿no? Ya. Porque hubo mucha confusión en esta primera revisión si es una renegociación o no. En inglés hay dos palabras que son to revise and to review. Revise es modificar, review es hacer un reporte. En español solamente hay una, y entonces se crea mucha confusión. Vamos a revisar el TLC. Pero revisar en el lenguaje original que se negoció no quiere decir cambiar, sino solamente hacer un reporte. Ese reporte puede ser muy útil si te señala tus deficiencias y tus oportunidades, ¿no?
12: Ya.
21: Ahora, el tratado permite en cualquier momento una renegociación. Si un país dice, yo quiero renegociar tal capítulo, pues se sientan y se ponen de acuerdo y tienen los votos en los congresos, pues pueden hacer. También se puede salir cualquier país en cualquier momento. Si yo me quiero salir, pues salte. Lo que ya sabemos hoy en día es que Estados Unidos, Trump, no ha querido salirse, no ha podido salirse, y por lo tanto, pues no se va a salir. Uh-huh. Este tratado ya va a seguir hacia adelante. La cosa es cómo construimos nosotros un instrumento para que sea mejor para la economía mexicana.
12: El
21: trabajo más bien es interno.
12: ¿Se puede salir en cualquier momento Estados Unidos? Aunque insisto, no, como tú no lo señalas, no es el objetivo de Donald Trump, pero si quisiera Estados Unidos salirse mañana, podría salirse mañana, aunque eso le pegaría brutalmente también a su economía. Estamos muy integrados, particularmente México y Estados Unidos, ¿no?
21: Hay una dependencia conjunta, también con Canadá, obviamente, ¿no? Cuando negociamos el tratado hace 30 años, la primera versión, la dependencia era más fuerte, el lado mexicano. Uh-huh. Hoy en día, pues somos su primer proveedor, no éramos. Somos su primer cliente en el mundo, no éramos. Uh-huh. Te voy a dar un ejemplo. En los últimos meses, el último año y medio, el sector más dinámico, casi el único dinámico en la economía de Estados Unidos, es inteligencia artificial y centros de datos.
12: Okay.
21: Acaba de salir un estudio la semana pasada en el Banco de la Reserva Federal de Estados Unidos en Minneapolis, diciendo que hay dos países que están proveyéndole a Estados Unidos todos los insumos para los centros de datos, los servidores, los conectores, la parte eléctrica, la parte de refrigeración: Taiwán y México. O sea, Estados Unidos no puede hoy en día, en su sector de punta, en el que está llevando a la bolsa a niveles altísimos y creando una revolución industrial en Estados Unidos, sin México. Es muy significativo, porque eso quiere decir que hay una codependencia que es positiva y que va a ir. Por lo tanto, independientemente de los gobiernos, los colores de los gobiernos, los estilos de los presidentes o presidentas, en México la integración con Estados Unidos va a proseguir.
12: El horno no está para bollos, dicen, y cuando le sumamos esta noticia al tema de incertidumbre económica, ¿qué escenarios planteas? ¿Qué escenarios ves, Luis?
21: Bueno, o sea, todas estas cosas, lo que sucede en el mundo, la incertidumbre que hay en todo el mundo sobre mil temas, son al mismo tiempo una oportunidad y un reto. O sea, los países que tienen éxito son países que crean un esquema donde el riesgo es más bajo, ¿no? ¿Por qué el riesgo es importante? Porque si tú eres un país muy arriesgado, la tasa de interés, la tasa de retorno que se tiene que pagar es muy alta, y entonces inhibes muchas inversiones que de otra manera se darían. Si México quiere crecer, México quiere ser un país exitoso, necesitamos ser un país con poco riesgo. Y si Estados Unidos se ha vuelto un país más arriesgado, como lo ha hecho en los últimos años con Trump, México tiene que bajar su perfil de riesgo aún más. Entonces, debemos enfocarnos en convertirnos un país, desde el punto de vista de incertidumbre, aburrido, aunque eso sea muy antimexicano en muchas maneras.
12: Máximo en estos momentos.
21: Oye, máximo en estos momentos. Nos podemos divertir mucho.
12: Sí, claro.
21: Pero en las cosas esenciales, deberíamos ser un país serio. Es una cosa básicamente de seriedad. Y un país como México, que tiene un potencial tremendo. Uh-huh. Tenemos una ventaja demográfica con respecto a Asia, con respecto a Europa, monumental. Que si no sabemos aprovechar en los próximos 20, 30 años, es porque realmente no queremos desarrollarnos.
12: Aquí hay un punto interesante para buscar alternativas, porque de pronto se habla de alternativas, de por qué no nos diversificamos. Hay una dependencia brutal de la economía mexicana hacia el comercio estadounidense. También, como nos dices, una dependencia conjunta, pero en comparativa, creo que dependemos más los mexicanos de Estados Unidos que los estadounidenses de mexicanos, ¿o cómo lo ves tú?
21: No, sí, claro, porque ellos son más grandes, ¿no?
12: Sí, claro.
21: Ellos son mucho más grandes. Ellos dependen de sí mismos mucho más, ¿no? Uh-huh. Pero México, lo que hay que aspirar, es un poco, a lo mejor, difícil de explicar en 30 segundos en radio.
12: Sí, claro.
21: Es que lo que importa en economía no es la diversificación en promedio, sino la diversificación marginal.
12: Ok.
21: Entonces tú, por ejemplo, puedes pensar, a ver, ¿puedo yo diversificar una fluctuación con respecto a Estados Unidos de 10%? O sea, que Estados Unidos se te caiga 10% o suba 10% súbitamente. ¿Puedes diversificar ese riesgo? La respuesta es, si tienes tú un buen acceso a Europa, buen acceso a Asia, si tienes insumos que vienen de Asia y comercio importante con Asia, con Europa y con América Latina, sí se puede. O sea, México puede aspirar a tener un sistema de diversificación marginal, que te permita fluctuaciones de 10% diversificar con Asia, con Europa, con América Latina. Y eso casi ya lo tenemos. Hoy en día, bueno, acabamos de renovar el acuerdo de libre comercio con la Unión Europea. Hablamos mucho de que ya no queremos hacer de cero, ¿no? Pero con Europa acabamos de acordar para toda la agricultura arancel cero. Y eso nos va a dar una oportunidad tremenda de exportar mucho más productos agropecuarios de México a la Unión Europea, que es un gran mercado, uh-huh. y de darle a las empresas europeas acceso preferencial a México. Ese es tu mejor antídoto uh-huh. para que Estados Unidos nunca salga del tratado. Porque si Estados Unidos se saliera del tratado, hay que recordar que somos su mercado número uno, le dejaría a Estados Unidos a los europeos, el mercado mexicano, uh-huh. con unas mejores condiciones que las empresas americanas. Bueno, eso, te lo firmo ahorita, nunca va a suceder, porque Estados Unidos no va a permitir que claro. sus empresas tengan menor trato que el que le damos a las europeas en México.
12: Déjame cerrar con este punto, Luis. ¿Qué pasa en la era Trump? ¿Esto es un asunto de Trump? ¿Son 2 años más de aquí al 28? ¿Las cosas pueden cambiar? Sé que nadie tiene una bola de cristal. Sé que la incertidumbre es la palabra juego en estos momentos. Pero pareciera para algunos que esto es un valle económico en la economía global, que es un asunto complicado y que saliendo Trump a final de cuentas las cosas podrían cambiar. Y otros dicen, no, las reglas del juego han cambiado de manera definitiva. Hay un asunto de reacomodo geopolítico económico. ¿Qué ves tú?
21: Bueno, la pregunta importante es, ¿qué le conviene a Estados Unidos? ¿No? O sea, porque okay. Estados Unidos al final del día puede tener vaivenes políticos, pero su interés económico es lo más fuerte, es lo que va a acabar dictando. Entonces la pregunta es, ¿el sistema que está creando Trump hoy, de incertidumbre, de estarte amenazando todo el tiempo, de no tener contrapesos en el Congreso, es algo sostenible en el sistema económico y político de Estados Unidos? Y la respuesta es no. Uh-huh. Estados Unidos va a cambiar. No va a regresar a lo mismo que antes, pero uh-huh. sí va a regresar a un modelo distinto al que tiene hoy día Trump. Y esto para México es una oportunidad monumental. Uh-huh. Porque lo que quiere decir es que Estados Unidos va a tener un nivel arancelario con respecto al mundo uh-huh. más alto del que había antes. Pero con respecto a México y Canadá, vamos a tener un régimen arancelario básicamente igual al que teníamos antes, es decir, cero. Uh-huh. Entonces México tiene una oportunidad mayúscula. Trump le ha dado a México la oportunidad que siempre ha, digamos, deseado un porcentaje importante de economistas en México, que es una política industrial profunda que claro. te lleve a la integración de las cadenas, una integración vertical de las cadenas productivas. Pero eso no lo vas uh-huh. a poder hacer, porque ahora tienes que cumplir con la regla de origen. Y la regla de origen la cumples cuando el acero es mexicano, cuando los uh-huh. químicos, los petroquímicos, las fibras sintéticas, el vidrio, la fibra de vidrio, son mexicanos. Pero eso no lo puedes hacer si no tienes un sector de energía de punta, con inversiones mayúsculas. Entonces la pregunta para México es, ¿queremos aprovechar la oportunidad histórica que nos está dando la reconfiguración de la forma en la que Estados Unidos ve el comercio en el mundo? Y si la respuesta es sí, yeah. tenemos que ser súper ambiciosos en un sector que políticamente es complejo para México.
12: Agradecido, Luis, de que nos des luz en estos temas. Te mando un gran abrazo, un honor platicar y aprender de ti.
21: Encantado, Luis, buenos días.
12: Muy buenos días, 7:42. Reacciona también a esta decisión Carlos Slim, que fue lo que dijo Alberto Zamora. Buen día.
1: Gracias, Luis. Muy buenos días. El empresario Carlos Slim asegura que el intercambio comercial entre México y Estados Unidos va a continuar independientemente del nombre que se le dé al acuerdo o tratado que se firme con ese país. Al participar en una reunión de la Unión Mexicana de Asociaciones de Ingenieros, Slim Elú afirmó que Estados Unidos necesita de México frente a la competencia que representa China. Ante la decisión del gobierno estadounidense de no renovar el T-MEC y en su lugar hacer revisiones anuales del acuerdo, el empresario insistió en que México y Estados Unidos son complementarios y no competidores, y que las empresas estadounidenses mantienen una relación integral con México.
2: Yo creo que Estados Unidos necesita a México mucho, porque si no, pues va a seguir comprándole a China todo lo que corresponda. Y ya en México no solamente se produce en empresas mexicanas, son empresas americanas. Por ejemplo, la automotriz, está la General Motors, está la Ford, está tal, y ya trabajan en México de manera integral. Ya no es un asunto aleatorio de que voy a hacerlo acá o hacerlo allá. Yo creo que la actividad comercial de México con Estados Unidos va a continuar bien siempre, en los próximos años. No sé, con un tratado A o X o Y o como sea, pero va a haber tratados y acuerdos.
1: Carlos Slim resaltó también que es importante que México trabaje en una sustitución de importaciones frente al grave déficit que presenta este sector actualmente. Ese es mi reporte, muy buenos días.
12: Gracias, Alberto Zamora, por la información. Hay reacciones en el Congreso también entre la politiquería. Dice Arturo Ávila, de la 4T, que no es ningún fracaso, que no pasa nada. Eso sí, que hay que repensar, pues, cómo está la productividad en México. Escuche.
0: Yo insisto que es una oportunidad para que la política pública de nuestro país se enfoque a fortalecer la actividad productiva nacional. No, no es un fracaso, no es un fracaso.
12: No, hombre. ¿Por qué sería un fracaso, no? Bueno, eso dice la 4T. Ni modo que digan, sí, nos está cargando el payaso. O sea, no van a decir eso. En la oposición, por otro lado, se meten al tema político y tienen cierta razón. Porque este asunto muy técnico también está supeditado a decisiones políticas. Y particularmente hay una que molesta, que le pica, que le saca escozor, que le saca prurito a los norteamericanos. Y es el asunto narcopolítico. Es Ricardo Anaya.
4: Es una pésima noticia el que el gobierno mexicano haya fracasado en la renegociación del Tratado de Libre Comercio. Detrás de este fracaso de negociación del gobierno mexicano está lo que todos conocemos, el narcogobierno de Morena. Insistimos, mientras el gobierno mexicano siga defendiendo narcopolíticos, la relación con Estados Unidos se va a deteriorar.
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12: Me enlazo hasta Nuevo León. Hágame el favor. Un robo bancario de 5 millones de pesos que se cometió hace más de una semana en el Banco del Bienestar habría sido planeado por la misma gerente de la sucursal del banco. Aquí entre nos, estoy casi seguro que esta señora la contrataron porque es 99% lealtad y 1% eficacia. ¿Qué rateros salieron? Judith Medrano, tienes la historia, a ver, cuéntanos. Buenos días, Judith.
22: Hola, hola, ¿qué tal, Luis? Te saludo con mucho gusto. Efectivamente, una empleada del Banco del Bienestar fue detenida por la Fiscalía General de Justicia de Nuevo León tras presuntamente ser la autora intelectual de un robo a una institución bancaria, del cual se sustrajeron 5 millones de pesos, y el cual, pues, sería utilizado para cubrir un desfalco del cual no se mencionó la cantidad. Por este caso, dos hombres, quienes también estarían involucrados, ya fueron capturados por la autoridad, ya que incluso se realizaron varios cateos en diversos municipios del área metropolitana de Monterrey, en donde se encontró droga y parte del producto robado, entre ellos 1,851,000 pesos, además de varios automóviles. Tanto Delia, la gerente de este Banco del Bienestar, Armando, de 50, y Alexis, de 25 años, actualmente ya se encuentran en un centro penitenciario. ¿Pero qué fue lo que dijo el fiscal general de Justicia del Estado, Javier Flores Saldívar? Te invito a escucharlo.
23: Y el aseguramiento de dos vehículos de igual forma adquiridos con el dinero producto del robo. La detenida es Delia N., de 32 años de edad. Actualmente se encuentra internada en el reclusorio femenil con prisión preventiva y vinculada a proceso por el delito que origina su detención. También el aseguramiento de los vehículos es un vehículo marca GMC tipo Terrain, sub color blanco de modelo reciente, y un vehículo marca Chevrolet tipo Avea sedán, color negro.
22: De acuerdo con la Fiscalía General de Justicia de Nuevo León, los dos hombres involucrados en este atraco serían familiares de la gerente del Banco del Bienestar. Los asaltantes llegaron a la sucursal ubicada en la colonia Torremolinos, La Fe, en el municipio de Guadalupe, con armas cortas y vestidos de negro. Ellos aprovecharon para, cuando ya no había casi gente, esperaron a que se fuera el último cliente y exigieron el dinero, y también pidieron que los empleados se fueran al baño. Y es ahí en el momento en que ellos aprovecharon para realizar este robo. Luis, esta es la información. Y también, aprovechando que estamos ya aquí al aire, Luis, te quiero comentar que el día de ayer se viralizó una publicación en donde una chica quedó por ahí prendida, atrapada en una de las vallas metálicas que rodean el Parque Fundidora. Y pues parte de esta información era que esta chica había sido rescatada por elementos de bomberos en una grúa, nosotros verificamos la información tanto con gobierno del estado como con Protección Civil y después también con el equipo de bomberos a cargo de Alejandro Zúñiga Alarcón. Ya se nos fue confirmado que la información, la chica sí quedó prendida de una de sus prendas que ella traía, de su ropa íntima, además del pechor que traía esta chica. Lo que sí ya no se confirmó después por parte de Alejandro Zúñiga y de algunas otras autoridades es cómo había descendido esta chica. Es la información que se nos dio a conocer el día de ayer ya por la tarde.
12: Gracias, muchísimas gracias, Judith. Vamos a estar bien atentos de esto que ocurra con el Banco del Bienestar. Están ya detenidos, ¿verdad? Tenemos ya estas detenciones. Se supondría que habrían robado para tratar de tapar por ahí un desfalco. Aunque uno, pues, haciendo las cuentas, tendrías la bronca del desfalco más la bronca del robo. Pero bueno, pues parte de estas estrategias y peligrosísimo porque se habrían fingido el mismo robo. Y a mano armada fue, ¿no? La semana pasada, todo este tema.
22: Así es, fue justamente hace una semana y parte de esta información es que pues quisieron tapar un hoyito, hicieron un hoyote, entonces esta chica dijo, bueno, pues ¿cómo cubro esta información? Bueno, y ahí fue cuando se les ocurrió a estos familiares, lo que tampoco se determinó cuál es la línea consanguínea, no se saben si son hermanos, si son primos, eso no lo determinó en la conferencia del día de ayer por parte del fiscal general de justicia.
12: Gracias, Judith, te mando un abrazo y estamos atentos allá en Nuevo León. Muy buenos días.
22: Un abrazo fuerte para ti, Luis.
12: 7:50.
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2: Hola Luis, ¿cómo estás? Saludos, buenos días para todos en MBS. Inglaterra, Inglaterra será rival de México el domingo por los octavos de final de la Copa del Mundo 2026. Ayer en Atlanta los ingleses sufrieron, al final derrotaron 2-1 a la República Democrática del Congo. El equipo africano se puso al frente por conducto de Brian Sipenga a los 7 minutos. Luego tuvieron otra oportunidad para marcar el 2-0, no lo hicieron, perdonaron y los ingleses tuvieron reacción. ¿Con quién? Obviamente con Harry Kane, el centro delantero, el infalible centro delantero del Bayern Múnich. Marcó 2 al 75 y al 86. Inglaterra pasó para el partido frente a la selección mexicana de fútbol, que se juega a las 6 de la tarde el domingo. Los ingleses regresan al Estadio Azteca después de 40 años, después de aquel partido famoso marcado por un tema político también, la invasión de las Malvinas, Argentina con Diego Armando Maradona, la mano de Dios, la jugada aquella que muchos llaman el gol del siglo. En fin, regresan los ingleses a la cancha del Estadio Azteca. México-Inglaterra en un mundial en 1966, los ingleses, que a la postre serían campeones del mundo, en la fase de grupos derrotaron 2-0 al conjunto mexicano. Partidos de México contra Inglaterra en la Ciudad de México se recuerdan o se tienen archivados 3. 1959 en la Ciudad Universitaria, México gana 2-1 con anotaciones de Raúl Cárdenas y Chava Reyes. En 1969 el equipo que se preparaba para el Campeonato Mundial empató a 0 en la cancha del Estadio Azteca, y en 1985 México gana 1-0 en el Azteca con un gol de Luis Flores, aquel jugador de los Pumas de la Universidad. También obviamente hubo por ahí un partido en la era de Bora Milutinovic que se jugó en Wembley, donde México perdió 2-0. Así que ahí está el historial entre ingleses y mexicanos. Ya habrá tiempo de aquí hasta el domingo para analizar, obviamente, lo que significa el partido. Ya ayer habló el técnico de la selección de Inglaterra. ¿Cómo estará Inglaterra desesperado? ¿Cómo estará? Que tiene un técnico alemán, Thomas Tuchel, dirige a la selección inglesa. Inglaterra no es campeón del mundo desde que lo fue por única ocasión en 1966, pero tiene un gran equipo de fútbol y será un rival muy, muy duro el domingo contra la selección mexicana. Otros partidos de ayer dentro de esta Copa del Mundo de fútbol: Estados Unidos venció 2-0 a Bosnia-Herzegovina. Folarin Balogun al 45 marcó el tanto inicial, luego fue expulsado al 64 y ya con 10 hombres, Malik Tillman cobró un tiro desde fuera del área, un tiro que superó al portero bosnio. Así que en San Francisco, allá en la bahía, en San José, el equipo de Estados Unidos asegura su pase a la ronda de los octavos de final. Bélgica perdía 2-0, empató, anotación de Lukaku al 86 y luego de Tielemans al 89, fueron a tiempo extra y un penalti que convierte Tielemans le da justamente un triunfo de antología al conjunto de Bélgica, que elimina al Senegal. Así que ahí están los 3 partidos de ayer. ¿Qué juegos ya tenemos asegurados en cuartos de final para este Campeonato Mundial de Fútbol? Arrancan el sábado. Canadá se enfrenta a Marruecos. Paraguay a la favorita Francia. Brasil el domingo. Brasil-Noruega. Y México frente a Inglaterra. Quiere decir que si México le gana a Inglaterra, irá en la ronda de los cuartos de final en Miami contra el ganador de Brasil Noruega, podría ser Brasil. Estados Unidos va a jugar el lunes contra la selección de Bélgica. Todavía tenemos partidos hoy en la ronda, obviamente, de estos 32avos o 16avos de final. Hoy juega España, una España que no ha convencido, enfrenta a Austria. Portugal, que tampoco ha convencido, se mira a Croacia. Vaya duelo que tendremos hoy entre portugueses y croatas en Toronto, Canadá. Este partido, un partido duro, muy duro para para los portugueses, que insisto, vienen de jugar contra Colombia y no fueron mejor que Colombia. Partidos para este jueves: Suiza frente a Argelia, Suiza es favorito, y ya mañana tendremos Australia-Egipto, Argentina-Cabo Verde en Miami y Colombia frente a Ghana para cerrar la ronda de los 16avos de final en esta Copa del Mundo. Así que interesante, México-Inglaterra. El entrenador Tuchel ha dicho que acostumbrarse a la altura será todo un reto, que es imposible hacerlo con tan poco tiempo, pero que ellos están listos. Y bueno, ya Javier Aguirre dijo el martes por la noche que es el partido más importante de su

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14: Un cubano y un salvadoreño.
13: Milenio.
14: El T-MEC continuará hasta 2036 con plan de revisiones anuales. Trump se niega a renovar el tratado trilateral. Se defenderá permanencia de las actuales reglas de origen y mayor integración de las cadenas, sostiene Ebrard.
13: Reforma.
14: Quiere Estados Unidos revisión cada año del T-MEC. Le queda década de vida. Pide Ebrard calma. No tenemos prisa, pero evitaremos incertidumbre, dice.
13: Excelsior.
14: T-MEC tendrá revisión anual hasta el 2036. 20 de julio, próxima reunión. El tratado permanecerá vigente, informó el secretario de Economía, Marcelo Ebrard. Continuará el diálogo sobre puntos como aranceles al acero y mecanismos laborales.
13: Animal político.
14: T-MEC estará vigente hasta 2036. Tendrá revisiones anuales y podrá renovarse en cualquier momento.
13: La jornada.
14: Con revisiones anuales, el T-MEC seguirá hasta 2036. Rechaza el gobierno estadounidense renovación automática. Ninguna de las partes expresó deseo de retirarse. Titular de Secretaría de Economía.
13: El financiero.
14: Sigue el T-MEC, se va a revisiones anuales. La renovación por otros 16 años no significa que Estados Unidos abandona el acuerdo.
13: El economista.
14: Estados Unidos confirma, no renovará el T-MEC por 16 años. Pide la revisión anual. El representante de Estados Unidos argumentó que hay deficiencias en el acuerdo y buscará subsanar su déficit con México y Canadá.
15: WhatsApp 5640-05125, 5640-05125. A ver, le pregunto, ¿qué tiene que hacer el gobierno frente a los festejos del Fan Fest y del triunfo de la selección mexicana o del mundial en general? ¿Qué tiene que hacer el gobierno? ¿Cerrar Reforma, por ejemplo? O sea, que

0: ya no quepa más gente, si no cabe más, pues que ya no te dejen entrar. A mí se me hace como que algo muy básico, pero bueno, no. ¿Qué tiene que hacer el gobierno? Que la masa, que la responsabilidad, que la gente está alcoholizada. Sí, todo eso sí, pero al final de cuentas para eso está el Estado. La responsabilidad del Estado es fundamental para poder evitar las tragedias que hemos estado viendo en el Mundial. Y ya no me parece menor que 4 personas hayan perdido la vida. Pudo haber sido mucho peor, es cierto. Pero no debería de ser, porque es por una negligencia evidente. No te dejo entrar, está lleno, pues no te dejo entrar, se acabó. Pero yo te pregunto, ¿qué hacemos? 5640-05-1025. 5640-05-1025. Hola Luis, me parece increíble la falta de responsabilidad del gobierno como de la ciudadanía. El gobierno tampoco puede responsabilizarse de las locuras de la gente, son como animales. Yo soy anti-4T, la verdad, pero me parece que ambos tienen responsabilidad. El gobierno sí debe de prevenir y desplegar más y mejores estrategias. Luis, aquí en Guadalajara es bien fácil, no te dejan pasar al FanFest cuando estás saturado y listo, ya no pasas. Hay policías cuidando, ¿cómo no pueden hacer lo mismo en la Ciudad de México? Hola Luis, la verdad es que te agradezco tus palabras. Ah, muchas gracias, qué bonito mensaje. A veces nos agobian las preocupaciones, pero me gustan mucho las frases que nos das en la mañana. Gracias, muchas gracias. Hola Luis, ¿qué ha pasado con Rochamoya? Y Rochamoya, pues nada, ahí sigue, está protegido, están las investigaciones, está la versión en torno a que algunos políticos de la 4T estarían ya cantando y cooperando con los estadounidenses, pero Rochamoya en la impunidad total, gozando del narcogobierno todavía, no sé cuánto le dure. Hola Luis, lo que tenemos que hacer es cambiar de gobiernos. Te mando un abrazo en Ciudad Acuña, Coahuila. Soy Jesús Cruz, un muy buen programa. Gracias, mil gracias. 5640-05-1025. Voy de nuevo. 5640-05-1025. Una vez más, 5640-05-1025. El WhatsApp está abierto absolutamente para todo el auditorio. 8:08. 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María Felicia Jiménez, la esposa de Víctor Rodríguez Padilla, víctima de violencia familiar, dio estas declaraciones hace unos días.
1: No ha sido la única vez. Han sido 3 veces, creo. Ahora mismo, pero esta de que fue la más violenta, no hay duda de eso. No lo he denunciado porque tenía como que miedo a que no se fuera a hacer justicia. Una parte de mí sí tenía miedo porque Víctor siempre me recalcó desde el día 1 pues que a él no le iba a pasar nada, que él tenía demasiadas influencias y que a él no le iba a pasar nada. Y que además que él, con el video, que yo le dije, y esto es contundente, y me dijo, es que en el video tú estás loca, yo no te estoy pegando, yo solo te estoy aguantando, eso es solo un forcejeo. Quiere decir que hasta en eso fue violento. Me minimizó en todas las cuestiones.
0: 8:10. Hay un punto a mí que me llama la atención en medio de todo esto y es la falta aún de presentación de denuncia formal. Tanto el fiscal de Morelos, que es en donde tiene que presentarse esta denuncia, como en la Ciudad de México, pues se ha hablado de ello. Hay medidas de protección, medidas cautelares, todo, pero no hay una denuncia. Si bien, de acuerdo a la visión de algunos juristas, esto puede llegar inclusive a perseguirse de oficio, me llama la atención, insisto, que todavía no haya denuncia. Hay una denuncia mediática, pero todavía no jurídica. Y si hubiera una denuncia jurídica, Víctor Rodríguez podría terminar inclusive en la cárcel. Pero hagamos una retrospectiva. Era 2024. Víctor Rodríguez y María Felicia Jiménez contraían nupcias, se casaban. La diferencia de edad entre uno y otro es de casi 35 años de edad. Y el futuro se veía muy promisorio. Víctor Rodríguez iba a ser el director de Pemex en el nuevo gobierno de la presidenta Sheinbaum. Todo parecía miel sobre hojuelas. Y más allá de la cosa personal, que hoy sería un muchísimo mayor escándalo de no ser por la distracción del Mundial, hay también un asunto político. Y le pregunto a una de las plumas más influyentes en este país, que es la de Mario Maldonado, pues, ¿cómo ves toda esta historia, querido Mario? Te leía, como siempre, con mucha atención hace unos días en el Universal, y bueno, pues apuntabas todas las vicisitudes y lo complejo que fue para Víctor Rodríguez estar al frente de Pemex. Qué diferente a lo que era hace 2 años, ¿no? Este 2024, donde se casa, donde es director de Pemex y donde parecía que todo sería mucho mejor. Qué gusto saludarte, Mario. Buen día.
2: Mi querido Luis, un gusto saludarte igualmente a ti y a todo el auditorio de MBS. Pues sí, ¿qué caso este de Víctor Rodríguez Padilla? Porque, pues a ver, era muy cercano a la presidenta Claudia Sheinbaum, incluso cuando se retira, cuando anuncian la salida de Pemex, de este personaje, de este académico, la presidenta Sheinbaum, pues recuerda su paso por la Facultad de Ciencias de la UNAM, ¿no? Hacían trabajos juntos, firmaban juntos trabajos teóricos de investigación respecto del sector energético y de otros sectores, es decir, eran realmente muy cercanos y así lo hacía patente la presidenta Sheinbaum desde que lo invitó. Ahora, a ver, hay varios temas de fondo. Uno es la temporalidad en la que se dan estos actos de violencia, de agresiones físicas del ahora exdirector de Pemex y denunciado Víctor Rodríguez Padilla a su esposa, a la víctima, porque todavía era funcionario de Pemex, todavía era director de Pemex cuando esto ocurrió, cuando se grabaron los videos y después ya pues decidió hacerlos públicos y hacer una denuncia pública la esposa de Víctor Rodríguez, pero digamos, era funcionario de Pemex. Está la suspicacia de si se sabía de, o se llegaron, digamos, estas denuncias a oídos de la presidenta, del gabinete, y fue, digamos, la gota que derramó el vaso, por lo cual terminaron pidiéndole el cargo, ¿no?, a Víctor Rodríguez, y de alguna manera pues hubo algún tipo de encubrimiento, etcétera. Pero digamos, esto está en el terreno de la suposición, de la suspicacia, de la hipótesis de qué pudo haber detonado realmente la salida de Víctor. Me parece que por la deferencia que tuvo la presidenta Sheinbaum en el video en el que se anuncia su salida y la llegada de Juan Carlos Carpio, que venía desempeñándose como director financiero, a la Dirección General de Pemex, pues no se sabía de esos videos, porque habló muy bien de Víctor Rodríguez. Estaba además Luz Elena González, la secretaria de Energía. Es decir, yo no creo que se hayan conocido ya esas denuncias o esos videos, y por eso se terminó separando a Víctor Rodríguez de Pemex. Sin embargo, me parece que es de gravedad que hayan sucedido las agresiones cuando él era funcionario, alto funcionario, o el más alto funcionario de Pemex como director general. Eso por un lado. Por el otro lado está el famoso folder o bolsa de documentos azul que se ve en el video, si contenía o no, qué tipo de información, y si era, digamos, el punto de conflicto, ¿no?, entre ambos, cuando se ven forcejeando en estos videos que fueron presentados a la luz pública. O sea, también hay, digamos, esta suspicacia de qué había en esos documentos que tanto le preocupaban al entonces todavía, porque eso fue en marzo, director general de Pemex. Dicho todo esto, la relación de, digamos, el performance que tuvo Víctor Rodríguez como director de Pemex, pues fue muy malo, casi como han sido los demás directores de la petrolera, pero fue muy malo. Y yo, que publico en mi columna del Universal esta semana una conversación que tuvimos un grupo de periodistas con él en septiembre pasado, donde en privado pues reconocía que había muchas divergencias en términos de la política energética que se enarbolaba o que se buscaba, digamos, delinear desde el Ejecutivo, desde Palacio Nacional, de su amiga y cercanísima compañera de la Facultad de Ciencias de la UNAM, ahora presidenta Claudia Sheinbaum, y lo que él pensaba, ¿no? Por ejemplo, decía, la inversión privada, la iniciativa privada lo hace mejor y no nos cuesta tanto. El problema es que pues está vendiendo como que, digamos, públicamente se vendería como que ya le estamos entregando otra vez la empresa y el petróleo a los privados, pero no hay mejor operador que la iniciativa privada. Hablando de operadores, él decía que pues era solo eso, ¿no? Un operador que le decían qué decisiones tomar desde Presidencia, desde la Secretaría de Energía, desde la Secretaría de Hacienda, es decir, era un interlocutor básicamente entre Pemex y las demás áreas del gobierno. O sea, Pemex, me refiero, las subsidiarias, los trabajadores, etcétera, y el resto de las áreas de gobierno que tomaban las decisiones desde Hacienda, desde la Secretaría de Energía y, por supuesto, la presidenta. Habló de, digamos, del huachicol, que obviamente nunca se terminó, a pesar de que así lo dijo López Obrador. Habló de huachicol, sobre todo del que roban de crudo de los ductos de Pemex, ¿no? O sea, él decía que alrededor de 16,000 barriles diarios, según sus reportes, se robaban de huachicol en Petróleos Mexicanos, y ese no es un dato público o no es un dato que dé a conocer, digamos, el gobierno de manera recurrente. También, pues, hablaba de esta dependencia del gas natural que tenemos con los Estados Unidos. Tenemos, dice, 12 días de reservas estratégicas de gas. Eso, pues, nos pone en un momento bastante vulnerable, sobre todo cuando vienen los problemas de suministro con las heladas en Estados Unidos. En fin, todo eso era parte de la crítica de que hacía de alguna manera Víctor Rodríguez a la política energética, pero pues finalmente decía, pues es que como yo no mando, como yo no tengo capacidad de poder delinear realmente cuál debería ser la política petrolera o la política energética, pues entonces no hay mucho que hacer. Es decir, desde hace tiempo se veía que estas divergencias pues iban a terminar en una ruptura. Ahora fue, digamos, una ruptura donde se le da el paso para ir al Instituto Nacional de Energías Renovables y Energía y Electricidad, donde finalmente, pues dice la presidenta, nunca tomó posesión porque ella no terminó por firmar o palomear esa nueva dirección general para Víctor Rodríguez. Ahora ya está fuera del gabinete por completo, ya no hay manera que vuelva a regresar, pero digamos que sí es una historia, más allá de lo personal, que claramente pues es condenable, ¿no? Sí, claro. Los videos, la forma del maltrato, todo eso, digamos, la relación que tuvo con la presidenta, su paso pues que dejó mucho que desear como director general de Pemex, y además de todo lo que decía en privado sobre la política energética de la 4T, criticaba a Octavio Romero, que no se invirtió en exploración ni producción en el sexenio pasado. Ajá. Es decir, todo eso lo criticaba en privado, pues porque a lo mejor, como no era un político finalmente, ¿no?, ni funcionario público de tiempo atrás, sino un académico, pues hablaba con la apertura que te da ser un académico, ¿no? Sí. O sea, alguien que hace sus papers, sus investigaciones y sus recomendaciones por escrito, y ahí las deja y las pone sobre la mesa y hasta ahí, ¿no? O sea, con esa apertura y esa posibilidad, que así creo que nos habló en septiembre pasado este grupo de periodistas que estuvimos reunidos con él, pero bueno, pues finalmente sucedió lo que sucedió. El asunto, digamos, de los temas personales, pues que, como ya decía, ¿no?, que se sigan los asuntos judiciales, jurídicos o penales que se tengan que seguir, pero desde el punto de vista de Pemex, pues la llegada de Juan Carlos Carpio, la asociación con Petrobras, claro, el acuerdo estratégico, memorándum de entendimiento, pues la verdad no van a resolver los problemas de Pemex, ¿no? Se requiere realmente un cambio estructural, estratégico de la empresa en la dirección general, pues para que podamos ver que Pemex apunta a ser una empresa pues verdaderamente eficiente, como una petrolera, como lo es Petrobras incluso, puede tener un gobierno más pegado a la izquierda, socialista, lo que me digas, pero es una empresa que es pública, que tiene gobierno corporativo, sí, y que le va bastante bien. Ojalá que aprenda mucho de eso y que en lo que tiene que ver exclusivamente con Pemex, pues que tomen mejores decisiones.
0: Fíjate que ahí hay un punto bien interesante, Mario, y es que en estas declaraciones y en este prietito en el arroz que era al final de cuentas Víctor Rodríguez en el marco de su dirección de Pemex, pues que no estaba tan de acuerdo con estas políticas radicales, que bueno, pues quería poder cierto orden, que presumía de esa cercanía con la presidenta, y tú lo sabes, hay mucho rencor en la política mexicana, máxime en esta cuarta transformación, hay muchos codazos, hay muchas patadas bajo la mesa. Esto, más allá del tema personal, insisto, condenable, sí, pero pues es un golpazo político que inclusive podría ir más allá de lo político, que podría terminar con este hombre en la cárcel, pero que también quizá reacomode ahí algunas cosas, quizá posicione políticamente a algunos, se beneficien o algunos otros terminen por perjudicarse. ¿Qué ves ahí en el mapa político? ¿Influye o no influye un escándalo de este tamaño? El exdirector de Pemex pegándole a su esposa, digo, no es menor.
2: Sí, y si es, y es un escándalo también por esto que decíamos, porque la agresión, por lo menos esa que se reveló el video, sucede cuando él estaba en funciones, sí, como director de Pemex.
0: Y te, y te, te interrumpo ahí un poco, o sea, porque sucede en ese momento y sucede en el marco del derrame de Pemex, cuando se hizo el desastre ecológico en el Golfo y cuando mintió, la primera vez dijo que eran, creo que un barco fantasma, la segunda que las famosas chapopoteras, y al final, pues resultó que sí, era culpa de Pemex este derrame.
2: Sí, totalmente. También en esas omisiones fue terrible como director general Víctor Rodríguez, aunque mira, si él, si apelamos a lo que él nos decía de que él no tomaba decisiones y le decían qué decir y qué hacer y todos se lo mandataban desde las secretarías y desde otras instancias, pues hasta yo creo que eso le mandataron decir, o quién sabe, pero fue desastrosa también su gestión como director de Pemex. Creo que sí tiene un tema político de fondo, porque pues la o sea, por esa cercanía con la presidenta y por cómo se hicieron bolas un poquito ahí en la Secretaría de Energía diciendo que él no trabajaba ahí, o sea, que se había anunciado, pero que nunca tomó posesión de cargo a pesar de que había estado en múltiples eventos como director de este Instituto de Energías Limpias, etcétera, etcétera. O sea, como que el gobierno dio la impresión de que se quiso desligar de él totalmente a pesar de la entrañable o estrecha, en su momento, estrecha relación que tuvo la Claudia Sheinbaum con este personaje y también, pues supongo que con Lucelena González, la actual secretaria de Energía. Es decir, sí es un asunto político. Ya las declaraciones de esta semana de la presidenta de todo el peso de la ley, cero impunidad para cualquier caso de violencia contra las mujeres, ya fue una respuesta un poco tardía, me parece, porque en el primer momento que le preguntan a la presidenta, ella dice, le vamos a dar todo el apoyo a la víctima, a la denunciante, a la esposa, pero no menciona a Víctor Rodríguez y no menciona nada de que condenaba, de que todo el peso de la ley, de que eso era impunidad. Esto lo dijo después, yo imagino que ya con un análisis, viendo que los videos hayan sido fidedignos, etcétera, etcétera, pero se tardó un poco en reaccionar y yo creo que sin duda es un tema político, también porque estamos hablando de una de las principal empresa del país, no solo de las paraestatales, sino del país, que sigue siendo Petróleos Mexicanos, y por el precedente que sienta también para pues cualquier integrante de su gabinete, ¿no? Así que cuidadito con hacer algo parecido a lo que hizo Víctor Rodríguez y que los puedan grabar o algo así, porque se hace público y tienen los días contados y además pues a la justicia de frente, ¿no? O sea, me parece que sí es un precedente importante. Y si sumamos lo que ha pasado con Cuauhtémoc Blanco, con todas estas acusaciones, con la defensa que se hizo de este personaje en la Cámara de Diputados, o sea, también no es la primera vez que Morena y que políticamente alguno de sus integrantes se ve envuelto en estos asuntos de agresiones a las mujeres o de acusaciones, ¿no? Entonces, yo creo que sí, es un asunto político por lo que representa Víctor Rodríguez para la presidenta Sheinbaum y para Pemex por lo que fue su gestión. Y vamos a ver hasta dónde alcanza a llegar este asunto o si ahí se queda y después le dan carpetazo al tema. Yo no creía que así va a ser. Yo creo que a Víctor Rodríguez hasta lo pueden meter a la cárcel, pero pues incluso metiéndolo a la cárcel, ahí se archivaría. Yo no creo que pasaría más este tema político, más que la coyuntura que ya vimos, Luis.
0: Querido Mario, te mando un gran abrazo, es una de las plumas más influyentes en este país, y te seguimos en tus redes, Mario.
2: Estoy en mi cuenta de X en @MarioMal y también en la cuenta @ElCEO con toda la información financiera y económica. Un abrazo y buen jueves para todos, Luis.
0: Gracias, Mario. Buen jueves. Y apunta Mario Maldonado también algo que me parece muy importante, el punto de que, pues, la golpiza, este video que vemos, se da cuando es director de Pemex. Imagínate la condición mental que tiene una persona que está como director de Pemex y termina golpeando a su esposa. O sea, la desesperación, la poca solvencia emocional que tiene un personaje así, da terror, da miedo por lo siguiente. Porque no es nada más un asunto personal, que es un infierno lo que deben de estar viviendo, pobres, sí. Pero pues el güey maneja nada más y nada menos que la empresa más importante del estado. O sea, ¿así va a reaccionar? ¿Qué cosa? ¿Pero cómo es? Friego de lealtad. 100% lealtad. No, 99% lealtad. 1% de eficacia. 8:26. Oscar Palacios, hubo reacciones de esto en el Senado. Buen día.
3: Gracias, Luis. Buenos días. La presidenta de la mesa directiva del Senado, Lauritzel Castillo, reconoció que tuvo una relación laboral con el exdirector de Pemex, Víctor Rodríguez Padilla, quien recientemente fue exhibido en un video golpeando a su esposa. En entrevista, la senadora por Morena destacó que no tiene nada que ocultar, por lo que confirmó que Víctor Rodríguez fue su asesor en materia de energía. Indicó que el exdirector de Pemex es una persona capacitada, con doctorado y especialista en cuestiones de petróleo, pero aclaró que en ocasiones no se puede conocer a fondo a una persona.
4: Se ha señalado y se dice que el señor Víctor Rodríguez Padilla trabajó conmigo. Efectivamente, no hay nada que ocultar, todo es transparente. Y como yo he señalado, caras vemos, corazones no sabemos. Fue mi asesor y quiero decir, fue asesor en energía, que es una persona capacitada con doctorado y especialista en cuestiones de petróleo.
3: Lauritzel Castillo resaltó que en todo caso, quien violente a una mujer tendrá que pagar las consecuencias, sobre todo con un gobierno que, recordó, ha asumido la agenda feminista.
4: Quien violente a una mujer tendrá que sufrir las consecuencias, porque este gobierno encabezado por mujeres es un gobierno que ha asumido la agenda feminista, y uno de los puntos básicos es luchar en contra de todo tipo de violencias, porque hay muchas violencias.
3: La senadora por Morena precisó que en cuanto se enteró de los hechos, pidió a la Secretaría de las Mujeres que se pusiera en contacto con Felicia, esposa de Víctor Rodríguez, para que atendiera el caso. Luis hace el reporte. Buenos días.
0: 8:27.
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0: 8:28. Vámonos a una pausa. Regresamos.
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2: Aspirante a gobernar la alcaldía. Además, el comando armado va directamente a atacar a Sandra, al esposo y a otra persona que se encontraba ahí. Son tres muertos al final. Sandra está, la candidata, pues muy mal herida. El esposo pierde la vida. Estaba también ahí involucrado un diputado federal, porque pues era, al final de cuentas, un acto un tanto de estos de proselitismo que no son de proselitismo, ¿no? Ya ve que en eso son expertos los políticos, en quererse brincar la ley. Preocupa mucho porque no vaya a ser, de verdad, no vaya a ser la de malas. Y este tipo de cosas, como lo que sucedió en Yautepec, empiece a repetirse. Hay campañas adelantadas y también el crimen organizado adelanta su reloj. Tengo en la línea a Mónica Deltis, es la directora de Data Cívica. Mónica, gracias por tomarme estos minutos. ¿Cómo estás? Buen día.
3: ¿Qué tal? Buen día. Muchas gracias, Luis. Con mucho gusto.
2: ¿Qué ves en estos adelantos políticos? Y particularmente a mí el caso de Yautepec me brincó mucho por las personas que están ahí, por el tema de crimen organizado, por estos ataques que vimos sistemáticamente en la elección de 2024, en las elecciones también, las pocas que hubo en 2025. ¿Qué ven ustedes como expertos en el tema?
3: Claro, pues bueno, justamente lo que pasó en Yautepec habla de, y sobre todo también en Guerrero, de nosotras en Data Cívica tenemos un... Hemos trabajado un concepto que le llamamos violencia criminal electoral, que básicamente se refiere a ataques presuntamente por grupos de crimen organizado contra personas que se desempeñan en el ámbito político en México, ¿no? Y medimos amenazas, asesinatos, ataques armados, desapariciones, etcétera, antes, durante y después de procesos electorales. Por eso le llamamos a esto violencia político-criminal, ¿no? Es un tipo de violencia que los grupos de crimen organizado utilizan como herramienta para incidir en procesos políticos, ¿no? ¿Por qué? Porque, digamos, para que existan los grupos de crimen organizado tiene que existir un proceso de red, digamos, una especie de protección por parte del gobierno para que puedan hacer sus actividades, ¿no? Siempre pensamos en esta palabra que llamamos gobernanza criminal, que significa justamente eso, ¿no? No pueden existir los grupos de crimen organizado sin que el Estado, de alguna manera, sobrevea o permita que existan, ¿no? En ese sentido, nosotras tenemos esta metodología para exactamente medir justo este proceso. Y lo que vemos específicamente en Morelos, bueno, Morelos tiene una historia, digamos, en donde ha habido muchas víctimas de este tipo de ataques. Yautepec específicamente, dado lo que mencionas sobre Sandra Fernández, que es aspirante a un cargo de elección popular, sí consideramos que este caso corresponde a un caso de violencia criminal electoral bajo la metodología que tenemos, que pueden ustedes revisar en Votar Entre Balas, Data Cívica, ¿no?
2: Ahora, esta sería ya la... O sea, estamos hablando de... En el marco del adelanto de las campañas 4T, sería el segundo, ¿no? O sea, y prácticamente a tres días de que empezaron.
3: Así es. Y me parece importante también mencionar que sí es cierto que vemos una tendencia que aumenta la violencia criminal electoral previo a las elecciones, y por supuesto que el adelanto de las elecciones tiene un impacto también en esto, porque ¿qué es lo que pasa? En las elecciones lo que se juega es justamente el acomodo de estas redes de protección, ¿no? Entonces, aquí hay, digamos, un fenómeno en el que vemos que los grupos de crimen organizado intentan influenciar esto, digamos, la parte política, para que esas redes de protección se mantengan, ¿no? Okay. En ese sentido, por supuesto que es importante considerar las elecciones, pero lo que además ya vemos es que ya estamos en un momento de violencia tan crítica que normalmente lo que sucedía hasta antes de las elecciones federales anteriores es que aumentaba la violencia de manera crítica durante las elecciones o previo a las elecciones y después disminuía, ¿no? Lo que ahora vemos es que ya aumentan y ya se quedan ahí la violencia dirigida hacia personas funcionarias públicas que trabajan ya no solamente que están contendiendo contra un cargo. Ajá. Particularmente vemos este fenómeno dirigido hacia personas, sobre todo que trabajan en el sector de seguridad.
2: Okay.
3: No en combate, es decir, un policía que fue a dejar a sus hijos a la escuela. Esto en Guerrero es particularmente un caso en donde esto ha sucedido un montón.
2: Yeah.
3: Y bueno, ahora también vemos que en Morelos está sucediendo no solamente a personas funcionarias, sino también contra autoridades o personas, digamos, que están contendiendo contra un cargo popular, digo, para un cargo popular, perdón, ¿no? Y pues justamente creo que lo que nos permite este tipo de ejercicios es entender que esto es algo que ya hemos visto en el pasado, que ya hay maneras de atender, poner atención, intentar, no sé si prevenir, pero al menos poner estrategias para mitigar esto. Y pues aún así vemos que no hay, digamos, muchas estrategias que se estén implementando. Hay algunos procesos que se han hecho desde el INE, sobre todo para proteger a candidatos a nivel federal, pero nada más es a nivel federal. Y lo que vemos con este tipo de análisis es que 7 de cada 10 casos suceden en demarcaciones como Yautepec, municipios, digamos, en donde ya ha sucedido esto en el pasado, pero que aún así no claro. se atiende a este tipo de violencias, ¿no? Y para terminar, yeah. solamente me gustaría decir que esto tiene un impacto impresionante y muy importante en términos de la democracia a nivel local. Es decir, si hay grupos de crimen organizado que están buscando influenciar de alguna manera los resultados de quienes llegan a tomar las decisiones sobre la administración pública, pues justamente la pregunta ahí es cómo, con base en quién, en qué se están tomando las decisiones sobre la administración pública y cuál es el impacto en la población en ese sentido, ¿no?
2: Es Mónica Meltis, directora de Data Cívica. Gracias, Mónica, por estos minutos aquí en MBS Noticias. Y estamos al habla, si nos permites. Gracias.
3: Claro, con gusto. Muchas gracias. Buen día.
2: Gracias. Buenos días. 8:39. Aprecio mucho a Rodrigo Cerezo, reportero, periodista, que pues estuvo en medio de esta multitud, de esta marea de gente que por desgracia en el Ángel de la Independencia terminó matando de asfixia a 3 personas, una más muere por un paro cardiorrespiratorio. Querido Rodrigo, gracias por tomarme la comunicación y sobre todo, pues qué bueno que lo puedes contar. ¿Cómo estás?
4: ¿Qué tal, Luis? Muchas gracias por la invitación. Un saludo a ti y a todo el auditorio. Pues ya más tranquilo después de esta experiencia que afortunadamente queda en solo una mala anécdota.
2: ¿Le marcaste a tus papás pensando que eran tus últimos momentos de vida?
4: Les envié un mensaje de voz. Pues sí, la situación se fue tornando riesgosa y conforme iba avanzando veía que esto se había salido de control. En ese punto yo me encontraba en el cruce de Florencia y Hamburgo, una calle paralelo a donde autoridades reportaron el lamentable deceso de una mujer. Pues sí, llegó un punto en el que ya estaba yo en el suelo, caí, tenía mi mano a la altura de una mochila que llevaba en el pecho con mi celular, y así es que saqué y me comuniqué con ellos. La verdad es que sí, yo en un instante...
2: O sea, ¿te caíste?
4: Sí, que dos mujeres que estaban al lado de mí y tropezaron, cayeron de alguna manera, porque en un principio estábamos todos apretados, no, ya a mí ya se me dificultaba respirar de pie, y en un momento dado, pues de alguna forma, unas mujeres cayeron por los empujones, y se hizo una especie de efecto dominó, caí sobre ellas, después otra gente cayó sobre mis piernas, algunos sobre mi espalda. Y pues ahí como pude, pues sí, en ese momento yo creí que eso ya se había salido de control y que pues ya iba a quedar ahí, ¿no? Entonces, por eso es que decidí despedirme mientras pude de mi familia.
2: Qué bueno que estás aquí, Rodrigo. Veo imágenes de las tomas satelitales de dron, perdón, de cómo se ve toda la multitud, toda la masa de gente, y te imaginas por un momento ser una de esas personas que está en medio de toda esta multitud, pues no te puedes mover ni para adelante, ni para atrás, ni para un lado, ni para el otro, no puede pasar nada. Si a 3 o 4 personas de ti hay alguien que tiene un paro cardíaco, por ejemplo, o hay alguien que no puede respirar, difícilmente supongo que te das cuenta. ¿Cómo llegas a ese punto del ángel en particular? Porque tampoco es fácil llegar hasta allá.
4: No. Sí, yo esto, cabe mencionar que sucedió 50 minutos, casi una hora después de ya finalizado el partido. De hecho, yo estuve, igual vi que se empezaba a aglomerar, ya una vez finalizado empezaba a llegar mucha gente. Entonces yo me resguardé en la jardinera de un edificio donde había más gente. Y estuve ahí esperando alrededor de 40 minutos para poder yo, hasta que decidí ya, parecía que se había despejado un poco un área, decidí moverme, y avancé, transité, que habrán sido unas dos calles, sin ninguna dificultad, o sea, evidentemente en un flujo de personas que iban y venían, pero sin mayor dificultad, vaya. También quiero aclarar que, porque hay mucha gente como que revictimiza a las personas que he visto en redes, hay algunos comentarios que revictimizan a las personas que quedaron en alguna situación de riesgo, diciendo que pues no saben moverse o que se van a puntos altamente conglomerados. Esto te digo, ya no fue en la zona del Ángel. Y yo logré caminar con tranquilidad por cerca alrededor de dos calles hasta que llegué a este cruce de cuatro sentidos,
2: claro,
4: donde la gente empezó a empujar para avanzar en todas direcciones, y ahí fue donde pues se produjo esto que te acabo de contar.
2: Esto es bien interesante y muy importante, o sea, de pronto esto sucede, o sea, de pronto por ejemplo, estás viendo el partido y de la nada, pues es que ya empezó a llegar más y más gente, o sea, tú estás en un punto determinado viendo la pantalla y de aquí a que acabó el partido, de aquí a que pasó una hora, 45 minutos, volteas y a lo mejor atrás de ti había 1,000 personas, bueno, pues ahora hay 10,000 personas detrás de ti. O sea, este crecimiento de la masa es algo que pues que genera esta zozobra y este problema. Hay un tema ahí, me imagino que está en la misma manera como le mandas este mensaje a tus familiares. Hay un asunto ahí de una crisis de ansiedad, Rodrigo, o sea, decir,
4: sí, pues,
2: estoy en medio de todo, ¿no? O sea, no sabemos qué va a pasar de aquí.
4: Sí, por supuesto, yo como te digo, en ese momento sí creí que no lo iba a lograr. Me encomendé a mi pareja fallecida, dije, pues bueno, ya si es mi momento, pues, pues recíbeme, y pensé en mi familia, les mandé este mensaje, sí, obviamente,
2: ya.
4: Y más de la tensión, la angustia de no poder hacer nada, ¿no? Porque estás encima de otras personas, que piden ayudas, que a gritos, que no les puedes ayudar, que quedas como en una especie de sándwich, ¿no? Encima de gente, y con gente encima de ti. O sea, realmente no hay como mucho que hacer. Buscas tu instinto de supervivencia, pues te hace buscar, agarrarte de algo, ponerte de pie, pero es imposible. Yo tenía gente arriba de mis piernas, entonces no pude moverme. Como pude, pues en algún momento ya alguien se quitó encima de mí, de mi espalda, y como pude me seguí arrastrando con las piernas inmovilizadas a una motocicleta que estaba ahí varada, no sé cómo llegó ahí, pero pues fue esta motocicleta la que terminó haciendo algo despacio y permitiendo pues volver a ponerme de pie ahí como pude, con ayuda de algunas personas y arrastrándome y demás sobre esta moto.
2: Oye, hay gente que quiere ir a ver al ángel. Hay gente también, como tú dices, que revictimiza además. Y ustedes tienen la culpa, ¿por qué salen a chupar? Y dime algo. Primero, ¿viste gente que pues vendiera cosas en Reforma? Chelas, alcohol, drogas.
4: Sí, sobre todo alcohol. Todo, ¿no? Alcohol es lo que... Y es que es tanta la cantidad de gente que pues es imposible, ¿no? O sea, pero... Sí, es importante, como dices, hay mucha gente que sí. Yo en mi caso no estaba celebrando, ¿no? Yo estaba trabajando mi cobertura de reportero, ya iba de salida y lamentablemente pues me tocó quedar ahí en uno de estos puntos. Creo que también es necesario que la gente tome conciencia, ¿no? Como te decía, yo quedé arriba de pequeñitas, ya cuando pude resguardarme ahí en un carrito de hot dogs. Había al lado de mí un joven con igual con una niña, una pequeña. Entonces también, ¿no? Creo que hay que ser conscientes, todos tenemos derecho al espacio público a celebrar, pero no es necesario arriesgar a nuestros pequeños, a los chiquillos, pues a estos riesgos, ¿no?
2: ¿A qué te saben los hot dogs ahorita? Digo, es que son como que la gloria, ¿no?
4: No, era un riesgo, porque como te digo, había una motocicleta que fue con la que yo me logré subir, a esta caja que llevan atrás donde transportan las pizzas.
5: Sí.
4: Ramó gasolina. Ajá. Estaba este carrito de hot dogs con el tanque de gas.
5: Ajá.
4: En un momento ya yo resguardado en ese tanque, oigo que en otro punto oigo a gente decir que le prendan fuego a un hombre, no sé por qué, no sé si robó o hizo algo, no sé. Y todos nosotros desesperados diciendo, no prendan fuego, hay gasolina derramada, ¿no? Hay un tanque de gas de un puesto, o sea, sí llega un momento en que todo se sale de control y como dices, como mencionas, pues es de un punto a otro, no es que yo me fuera en estas... a un punto que ya estaba así, o sea, esto fue de un punto a otro, en un cruce.
5: En un
4: donde
5: instante.
4: Nadie sería para poder avanzar.
2: Es una labor también de los reporteros, de los periodistas, de alguien que ha vivido este testimonio, pues compartir esta experiencia que te agradezco muchísimo, Rodrigo, y dicen que pues no nos quedamos con boletines muchas veces, ¿no? Alguien te dirá, está lloviendo, otra persona te dirá, no hombre, hace mucho calor. Pues nuestro trabajo es escuchar ambos y no quedarnos con ellos, sino tratar de salir, abrir la ventana y ver si está o no lloviendo. Dicho esto, yo te quisiera preguntar, Rodrigo, ¿recomendarías a la gente ir? ¿Hay garantías de seguridad de ir? Porque la jefa de gobierno ha dicho que hay garantías de seguridad. Digo, quien le quiera creer a la jefa de gobierno está bien. El gobierno de Gran Bretaña dice, cuidado, no hay muchas garantías de seguridad. Ya lanzó por ahí alguna alerta. Tú que ya lo viviste, tú como periodista, como reportero en este momento, ¿qué le dirías a los escuchas?
4: Mira, les diría que gran parte de las personas que acuden a estos festejos, a la proyección del partido, pues son jóvenes. Uh-huh. Y que la gente que tenga la idea, el gusanito de ir, pues lo único que les diría como asistente ya en dos ocasiones, pues sería que tengan en cuenta que no toda la gente va con el mismo propósito, ¿no? Hay gente que va a ver el partido, que va a vivirlo en comunidad.
5: Ajá.
4: Pero hay gente que va en plan de echar cotorreo, echar relajo, ¿no? Entonces, no todos, ser conscientes que no todos van en el mismo plan. Y pues eso, ser conscientes, nada más, no exponerse de más.
2: Te agradezco muchísimo, Rodrigo, este testimonio. Te mando un abrazo. Enhorabuena que estás aquí, enhorabuena que lo estás contando. Y estamos al habla, si nos permite. Seguimos tu trabajo siempre.
4: Claro que sí, muchas gracias.
2: Es Rodrigo Cerezo, es reportero, periodista, bueno, pues que vivió todo esto en medio de los festejos del Ángel de la Independencia, festejos que han dejado a 4 personas muertas. El gobierno de Gran Bretaña ha emitido una alerta, 1, cuidándose de robos, 2, cuidándose de concentraciones, y 3, invitando a la gente, pues, a que no se mueva más allá de las sedes mundialistas. Mientras tanto, en el gobierno de la Ciudad de México, la jefa de gobierno ha expresado condolencias a las familias de las personas que perdieron la vida, pero dijo que no van a prohibir los festejos, que no van a limitar el acceso al Ángel de la Independencia. Nadie ha hablado de prohibir festejos, solamente que limiten el acceso a ciertas zonas, que lleven a la masa a otros lugares a través de lo que se tiene que hacer. Poner policías. Así como ponen policías para que no lleguen al Zócalo cuando hay manifestaciones anti-4T. Así, igual, nada más que con más policías, más patrullas, puedan poner para que la gente se vaya a otros lados, para que no se concentren todos en una sola zona. Es Clara Brugada.
6: Considero que prohibir el festejo del Ángel ante esa pregunta no resolvería el caso, sería peor. Las vallas que pongas en todo Reforma se van a convertir en lugares donde se va a llegar y ya con enojo de la población.
2: Quiero ponerle también aquí 2 testimonios más. Una es una comerciante en la zona, Gabriela. De pronto a alguien se le ocurrió decir, ¡nadaremos! Y todo se descontroló. Escuche.
7: La gente se aglomeró y al momento que dijeron la palabra de nadaremos, empezó a empujarse la gente muy peor.
2: Y luego tiene usted a Jesús Góngora. Él es una persona también que asistió y describió el error de mamás con sus hijos que acudieron al Ángel.
8: Todas encimadas y la demás multitud seguía pisándolos. Había gritos de niños, de señoras, agarren a mi bebé, jálenme.
2: Ay. es un gobierno negligente. No es descubrir el hilo negro, ¿eh? Es simple y sencillamente aplicar ley, poner policías donde tienes que ponerlos. Oye, ya no cabe nadie más en el Ángel. ¿Quieres festejar el Ángel? Padre, pues a lo mejor tienes que ir a las 6 de la mañana. Y en el momento en que haya, no sé, 100,000 personas alrededor, que es más o menos lo que te podría dar cómodamente, digo, sin que nadie se asfixie, pensándole del Ángel hacia la Diana Cazadora y del Ángel hacia, la Glorieta de la Palma, o Insurgentes, algo por el estilo, pues ya está ahí, carnal, o sea, no entra más. No puede entrar más. No se puede entrar más. La presidenta de la República reaccionó a la alerta que hizo la Gran Bretaña. Esto fue lo que dijo.
5: Es seguro visitar el país, no tiene ningún problema. Por supuesto, a partir de lo que ocurrió el martes, de la celebración y el lamentable fallecimiento de cuatro personas, desde el gobierno de la Ciudad de México están tomando algunas medidas para poner más pantallas a lo largo de todo Reforma, para que no haya congregación de las personas en ciertos lugares, sino que pueda dispersarse a lo largo de todo Paseo de la Reforma. Y al mismo tiempo el llamado a todos los aficionados, a todos los que ven el partido, tanto aquí en el Zócalo como en los distintos lugares, pues actuar de manera responsable. Hay que confiar en la gente y evitar el exceso de alcohol.
2: Bueno, pues es lo que dice la presidenta, seguro visitar el país. Habrá quien diga, tengo otros datos, ¿no? Cada quien. Ojalá que no se repita. El domingo juega México contra la Gran Bretaña, contra Inglaterra, justamente. Ay, que gane México, pero que nos controlemos. Sí, por un lado. La masa es otra cosa, ya no es individual, ya la masa se mueve por sí misma. Hay muchos estudios al respecto, desde hace muchísimos años, además. Ojalá que le bajemos dos rayitas a esa negligencia, a eso de no me voy a meter en broncas porque si no ya no votan por mí, como lo hace el gobierno de la Ciudad de México, y simplemente se ponga orden. Oye, quiero entrar al Ángel. Pues no puedes entrar ya al Ángel, carnal, está cerrado. Ya no se cierra, o sea, hasta aquí llegamos, nomás cabían tantas personas, se acabó. Puedes irte al monumento, a la Revolución, puedes irte al Auditorio Nacional, puedes irte a la Estela de Luz, puedes irte a la Zona Rosa, ahí a la calle de Hamburgo, por ejemplo, puedes irte a la Glorieta del Metro, ahí en Insurgentes, puedes irte a donde, o sea, hay un frío, la Ciudad de México es hermosa, o sea, tiene un frío de lugares, que todo el mundo quiere estar en el Ángel, pues claro que sí, pues es el Ángel, pero pues no llegas. Cuando hay celebraciones en otros lugares del mundo, eso pasa, ¿eh? Ya no llegas. Oye, es que quiero estar en el Arco del Triunfo para ver no sé qué. No, pues ya no pasas, carnal. O sea, ya no pasas. Hazle como quieras. Y ahí sí hay ejército y todo, ¿eh? En las calles. No pasan. Y no es para reprimir, no, nada de eso. Simplemente no pasas. ¿Por qué? Pues porque ya llegó a un límite, se acabó. No es tan difícil. O sea, no tienen que descubrir nada, no es ciencia de cohetes, como dicen los gringos. Pero bueno, 8:55. Oiga, le recomiendo ampliamente, pero ampliamente, la columna de Héctor de Mauleón en el diario El Universal el día de hoy. Me da terror lo que escribe Héctor. Resulta ser que están extorsionando en hoteles. Te lo cuento rápido, pero tú lee la columna si tienes oportunidad. Hazte de cuenta que llegas a un hotel, te registras. Y hoteles, digamos, de cierto nivel, ¿no? Nivel medio o bajo. Llegas a esos hoteles y entonces te registras y de pronto, pues ya sacaron ahí algunos de tus datos, regresas a tu hotel, sales, regresas a tu hotel y entonces te marcan a tu habitación y te dicen, oye, usted tranquilo, hay un operativo aquí en el hotel, resulta ser que lo estaban utilizando como casa de seguridad los narcos y somos de la fiscalía. Y así te tienen, te asustan en tu cuarto. Y de pronto llega un tipo, se mete a tu cuarto, te dice, oye, soy de la fiscalía, y ya trae ahí las charolas y todo. Pues no, no es de la fiscalía, es un mentado extorsionador. Y te baja hasta la risa. Además te asusta, pues oye, ¿cómo no, no? No, y que va a haber balazos y tú tranquilo. Está cañona la columna de Héctor de Mauleón, de hecho así se llama. Cuidado con los hoteles, cuidado con los hoteles.
9: 8:57.
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así como también en la calidad de vida. ¿Cómo evitar el insomnio? Entre las recomendaciones se encuentran: tomar un baño tibio antes de dormir, establecer una rutina regular antes de irse a acostar, hacer ejercicio, cenar proteína, no fumar ni beber alcohol. Asimismo, anotar las preocupaciones, consumir hierbas o vitaminas que ayudan a dormir y finalmente, imagina paisajes relajantes. ¿Seguirás estos consejos? Dinos en los comentarios.

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2: Gas. Amigos, ¿qué tal? Muy, muy buenos días. Les saludo en esta mañana de jueves. Hoy es jueves 2 de julio del 2026. Les saluda su amiga Colima Eguía. Saludo también con afecto a mis compañeros Eva Velasco y Brian Cárdenas. Les voy a dar a conocer el resumen que preparó para usted, que preparó para nosotras y para nosotros nuestra reportera Marcela. La gobernadora de Baja California, Marina del Pilar Ávila Olmeda, aseguró que ha recibido en su teléfono celular mensajes de intento de extorsión que suplantan la identidad de empresas como Estafeta, DHL, Amazon y Netflix para obtener información personal y bancaria de las víctimas. Por ello advirtió a la población sobre este problema que debe ser denunciado a las autoridades competentes. Un agente en activo de la Policía Municipal de Mexicali de nombre Julio Ezequiel Ledesma Alvarado, de 28 años de edad, inocente en tanto no se determine su responsabilidad mediante la sentencia de un juez, según el artículo 13 de la CNPPE, fue detenido por elementos de la Fuerza Estatal de Seguridad Ciudadana, la PES, acompañado de una mujer y dos jóvenes, y en posesión de 30 dosis de metanfetamina. En Ensenada, la compra y venta de productos como el pescado, camarón, pulpo, callo o almeja generosa está controlada

0: por grupos del crimen organizado, reconoció el titular de la Secretaría de Seguridad Ciudadana, la SSC, Laureano Carrillo Rodríguez, durante la presentación de la estrategia contra la extorsión para este municipio, calificada como Operativo Marea. El funcionario indicó que el operativo no solo incluye a corporaciones de seguridad, sino que también de fiscalización y de control sanitario. Este miércoles, la presidenta municipal, Norma Alicia Bustamante Martínez, expresó su respaldo a la propuesta de instalar un memorial en honor a las personas desaparecidas, impulsada por madres y padres buscadores, aunque aclaró que primero deberá analizarse la viabilidad técnica y jurídica del proyecto. En abril de este año, el valor de la producción de las empresas constructoras en Baja California disminuyó un 3.9% al compararse con el mismo mes del año anterior. Esto de acuerdo con datos del Instituto Nacional de Estadística y Geografía, INEGI. Las personas mexicanas que son retornadas desde Estados Unidos tienen dificultad para obtener identificación, acta de nacimiento o CURP, y con ello limitaciones para conseguir empleo, educación y salud. Ante dicha realidad, la diputada federal Eva María Vázquez Hernández presentó una iniciativa de reforma a la Ley General de Población para que sea obligación y con facilidad poder adquirir la documentación básica necesaria. El Cabildo de Mexicali aprobó de manera unánime el reglamento de controles de accesos y casetas de vigilancia municipal, marco legal que busca resolver la demanda de seguridad de los residentes con el derecho a libre tránsito y la movilidad de la ciudadanía y unidades de emergencia. La gobernadora Marina del Pilar Ávila Olmeda anunció el nombramiento de Felipe de Jesús Gamboa Valdés como nuevo titular de la Secretaría de Bienestar. Confiamos en que desempeñará esta responsabilidad trabajando por quienes más lo necesitan, con cercanía, corazón y amor al pueblo de Baja California, escribió en sus redes la mandataria estatal. La Secretaría de Educación Estatal dará seguimiento a la denuncia por presunta venta de plazas por parte del Sindicato Estatal de Trabajadores de la Educación en Baja California. La guía Michelin México 2026, donde fueron reconocidos los restaurantes de Baja California distinguidos en la edición de este año. El presidente de Canirac Baja California, Iván Nolasco Cruz, felicitó a los restaurantes distinguidos y afirmó que estos reconocimientos son reflejo del talento, la creatividad y el compromiso de chefs, productores y empresarios del estado. Luto en la Ciudad de México. 4 personas mueren durante los festejos del Mundial en Paseo de la Reforma. De acuerdo con los primeros reportes, 3 de las víctimas perdieron la vida por asfixia. Una más falleció por epilepsia. Clara Brugada, jefa de gobierno de la Ciudad de México, lanzó un llamado a quienes salen a las calles para festejar los partidos de la Copa del Mundo, a no ir al Ángel de la Independencia sobre el Paseo de la Reforma cuando haya aglomeraciones y que no se permita el ingreso, según datos de la Secretaría de Gobernación Local, hubo alrededor de 820 mil personas en el Paseo de la Reforma, Monumento a la Revolución y Avenida Juárez. El secretario de Economía, Marcelo Ebrard, informó que de manera oficial el representante comercial de Estados Unidos, Jamieson Greig, le anunció que no renovará el T-MEC por otros 16 años y solo lo mantendrán vigente por los próximos 10 años hasta el 2036. La presidenta Claudia Sheinbaum Pardo exigió a la Oficina de Control de Activos Extranjeros del Departamento del Tesoro de Estados Unidos pruebas de que el cártel Jalisco Nueva Generación financió campañas políticas con ganancias del huachicol fiscal. El Pleno de la Comisión Permanente del Congreso de la Unión ratificó el 1 de julio de 2026 el nombramiento de Esteban Moctezuma Barragán como embajador de México ante la Unión Europea, UE, el Reino de Bélgica y de forma concurrente ante el Gran Ducado de Luxemburgo. La votación se resolvió con 28 votos a favor, con el rechazo del Partido Acción Nacional, PAN, y el Partido Revolucionario Institucional, PRI. Por cierto, el grupo parlamentario del PAN en el Senado de la República votó en contra del nombramiento de Esteban Moctezuma Barragán como embajador ante Bélgica y la Unión Europea, al considerar que México no necesita más diplomacia de silencios y complicidades. El gobierno del Reino Unido emitió una alerta de viaje para México el 1 de julio de 2026, en la que recomendó evitar desplazamientos no esenciales hacia diversas regiones del país afectadas por altos niveles de violencia y actividad delictiva, e incorporó recomendaciones específicas para los aficionados que asistirán a los partidos de fútbol. Unas 2.295 personas fallecieron a causa de dos terremotos que sacudieron zonas de Venezuela el 24 de junio de 2026, informó el 1 de julio de este 2026 el presidente de la Asamblea Nacional de Venezuela, Jorge Rodríguez, en un discurso transmitido por televisión estatal. Y ahora vamos al santoral del 2 de julio, Bernardino, Protasio, Gervasio, Maximiliano, Monegunda y Otón. Vamos a analizar el nombre Bernardino. Este nombre de origen germánico significa fuerte como un oso o valiente como un oso. Hoy se honra especialmente a San Bernardino Realino, un jesuita italiano que vivió entre los siglos XVI y XVII, y es ampliamente recordado por su profunda capacidad de entrega y servicio a la comunidad de Lecce, en Italia. Bueno, pues fíjese que, de hecho, ya le vamos a pasar el uso de la voz a nuestra compañera Eva Velasco. Ella está en cabina, con mucha, muchísima información más. Adelante, Eva, adelante, por favor.
1: Gracias, Tolila, gracias, muy, pero muy buenos días para usted y para todos los amigos que tan gentilmente nos acompañan. Y les pedimos que sigan en la sintonía de esta su frecuencia. Seguiremos compartiendo, por supuesto, mucha, pero mucha más información. Brian, muy, pero muy buenos días, Brian. Tenemos en estos momentos 8 de la mañana con 17 minutos. Son las 8:17 de este día, de este recién estrenadito séptimo mes. Estamos en el mes de julio ya. Y tenemos en estos momentos, cuando son pues las 8:17, una temperatura ambiente de 28 grados, en ráfagas débiles entre los 6 y los 16 kilómetros por hora procedentes del este. Tendremos oportunidad de detallarle más en el panorama climatológico que se espera para este día, pero antes les doy a conocer qué es lo que nos ofrece en su portada La Voz de la Frontera. Pues una vez más, cordialmente bienvenidos a nuestro espacio informativo. Tenemos que en el cintillo La Voz de la Frontera nos da a conocer que nuevos partidos pues debutan sin base en 9 estados que son claves para el 2027. Los nuevos partidos políticos nacionales Paz y Somos México registraron 0 asambleas en 9 de las 17 autoridades donde se elegirán gobernadores para el próximo año. Es decir, el INE les invalidó las asambleas por poca o nula asistencia. El mínimo es 300. Se detalla esta situación en la sección nacional de La Voz de la Frontera. Estados Unidos rechaza renovar el T-MEC hasta el 2042. No es una sorpresa, afirma Marcelo Ebrard. El gobierno de Donald Trump rechazó ayer extender hasta el 2042 la vigencia del tratado entre México, Estados Unidos y Canadá, el T-MEC, con lo que el acuerdo comercial se mantendrá con validez en los siguientes 10 años con revisiones anuales. Estados Unidos busca avanzar hacia la conclusión de este acuerdo. También se nos brinda amplia información a este respecto en la sección de finanzas. Por otra parte, investigan venta de plazas en el CTBC, darán seguimiento a esta situación que tras la denuncia de 2 maestras por un presunto cobro de 100,000 pesos para obtener una plaza, el órgano interno se dará la tarea de investigar este caso. También una amplia entrevista con la maestra Irma Manríquez, Martínez Manríquez. Y violencia opaca los festejos en el país. Un ataque a balazos en una cancha y un atropellamiento fue parte del saldo que dejó la celebración de México contra Ecuador. Reportan 4 muertos. Presentan informes y esto nos habla sobre del temor ante una catástrofe por el avance de la inteligencia artificial. Los expertos independientes de Naciones Unidas señalan que no hay garantía de que la tecnología no vaya a causar daños. También datos muy explícitos en la sección Mundo sobre este punto. Y bueno, pues Inglaterra es el rival de México. Pues ya nomás sería Inglaterra. ¿Y cuántos más, Brian? Por lo pronto son cuartos de final. Esto, ¿no? No me acuerdo cuántos más son a los que se enfrenta. Estas cuestiones de la patada como no son muy de mi conocimiento. Bueno, pues el máximo goleador de las ligas europeas, Harry Kane, doblegó a República del Congo y el rival que tiene a vencer es México en los octavos de final. Uno de los partidos más emocionantes que se pueden disputar, jugar contra México en este estadio, dijo el entrenador Thomas Tuchel. La sección deportiva de La Voz también nos amplía este tema. Y esta es la foto de portada hoy, 3 jugadores, imagino que son ingleses. Y bueno, pues ellos vendrán con todo, definitivamente, pero aquí en México el ánimo está a todo lo que da. Y bueno, pues como dicen por ahí, hacemos changuitos, pues la pelota está en el aire y aunque el balón es redondo, es cilíndrico, bueno, pues tendremos oportunidad de desfogar todo el ánimo, pero en buena lid, porque en buena lid y en buena forma, porque eso de estar dando estas informaciones de estas personas fallecidas a consecuencia de esta pasión desbordada, como que no es una manera correcta de los festejos. Así que pues hay que cuidar nuestro ánimo, controlarnos. Sabemos que causa euforia esta situación. México pues ya está en cuartos de final. Lancemos todas las buenas vibras porque sea un resultado favorecedor pues para México. Somos mexicanos y deseamos finalmente el triunfo, pero hay que controlar esas emociones, que nuestro ánimo, nuestra pasión no dañe a otras personas. Hay que cuidarnos y bueno, y festejar, pero festejar en una forma más que sana. Y también, entre otras recomendaciones, pues recoger toda la basura que se genere. Y la información de la primera plana nos dice que van contra la extorsión con Operativa Marea. Control el crimen, el suministro pesquero. Vamos a rescatar la compra y venta de pescado y marisco allá en Ensenada, dice Carrillo. En Ensenada, en la ciudad y puerto de Ensenada, la compra y venta de productos como son el pescado, el camarón, el pulpo, callo, la almeja generosa, están controladas por grupos del crimen organizado. Lo reconoció el titular de la Secretaría de Seguridad Ciudadana de Baja California, Laureano Carrillo Rodríguez. Durante la presentación de la estrategia contra la extorsión en este municipio denominado Operativo Marea, el funcionario indicó que este no solo incluye a corporaciones de seguridad, sino también acciones de fiscalización y de control sanitario. Serán revisiones administrativas y de verificación a proveedores, centros de acopio, bodegas y centros de distribución de mercancías para confirmar que cumplan con todos los lineamientos para operar. En el último año, dijo, se han identificado la intervención del crimen organizado en toda la cadena de suministros. La Voz de la Frontera también nos amplía esta información, que de veras pues es increíble hasta dónde ha penetrado el crimen organizado. Pero bueno, ahí están las autoridades que se darán a la tarea de desmantelar toda esta cadena. Vamos a más información a compartir con ustedes, por supuesto, aquí en el espacio de las mañanas. Les doy a conocer, ahora sí, dejamos esto para despuesito, y ahorita les doy a conocer las cuestiones climatológicas que imperarán, que se cree, deseamos que sean magnánimas las temperaturas, porque bueno, siempre le tememos al mes de julio, pero pues hacemos lo posible por paliar de una buena forma estas temperaturas y preservar, por supuesto, nuestra salud. ¿Qué es lo que nos dicen los conocedores de esto? Bueno, tenemos por lo pronto que ya se nos está advirtiendo que hay que tomar precauciones, porque ya a partir del próximo lunes el calor va a aumentar más. Así que las recomendaciones: mantenerse bien hidratados, evitar la exposición prolongada al sol entre las 10 y las 5 de la tarde, y por supuesto, bajo ninguna circunstancia dejar a nadie de ninguna edad, ni a las mascotas dentro de los vehículos. Así que tome mucha precaución. Hoy se espera un día despejado, muy caluroso, con una temperatura máxima que ande en los 41 grados. Eso es lo que se espera para este día. También es muy conveniente, aparte de cargar con su botellita de agua, pues usar un gorrito, un sombrero, porque hay que protegerse, y protector solar, no se les olvide, porque esto es sumamente importante, mucho, pero mucho, muy importante. Así que, no, pues hay que cuidarnos. Día despejado, como les dije, la temperatura máxima podría superar los 41 grados. Es sumamente importante. Lluvia, cero posibilidades para este día. Viento será de dirección variable, son ráfagas, vamos a decir, que débiles, y tenemos que el sol salió a las 5:38. El cielo caso se presenta a las 20 horas con 21 minutos, esto es lo que tenemos para este día en el pronóstico del clima. La temperatura mínima que se espera será de 22 grados centígrados y tenemos estas condiciones, pues siempre de temperatura alta. 41, les había dicho, son 106 Fahrenheit y tenemos 23, corrijo, son 23 grados centígrados, 73 Fahrenheit, 5 a 10 kilómetros por hora de dirección variable, las condiciones del clima. La fase lunar se encuentra en cuarto menguante, la vemos iluminada en un 92% y tendremos 15 horas 13 minutos de luz natural día con cielo despejado. Y bueno, creo que alcanzamos, veamos, no, ya no alcanzo a darles a conocer las condiciones de lo que se festeja este día. Por lo pronto les digo que hoy este día es el Día Mundial de los OVNIs. Tómelo usted con humor. Créalo a pie juntillas, desconfíe, no crea, sea un poco reacio a creer en esto, pero lo que sí le digo es que es el Día Mundial de los OVNIs, así que el señor Jaime Maussan debe estar más que feliz por este festejo a nivel mundial, es a nivel mundial. Aquí en La Rumorosa es donde dicen que se han visto cosas así medias espectaculares, pero pues no hay una constancia así a pie juntillas de que sea, vamos a por llamarlo de alguna forma, el paradero de los OVNIs. Vamos a nuestro corte, les invito a que nos acompañen en nuestro corte comercial. Al regreso les sigo ampliando las efemérides de este día y más información, por supuesto, aquí en Las Mañanas de Colila.
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1: Gracias, mil gracias por continuar con nosotros. Estamos en el espacio de las mañanas de Colila, brindándole más y más información. Tenemos para compartir con ustedes a continuación, pues, las efemérides, que se las comparto con mucho, pero muchísimo gusto, y por supuesto felicitar a quienes estén de manteles largos. En este mes de julio, pues hay bastantes, aparte de los que andan así de un mes como hoy, pues algunas fiestas mucho, muy especiales. Ayer día del ingeniero, viene el día del abogado, en fin, procuraremos no olvidarlos y felicitarlos a todos. Bien, vamos a las efemérides. Les decía yo que hoy posiblemente esté de manteles largos Maussan, ya que se festeja pues el Día Mundial de los OVNIs. Que no sabemos si son casualidad o es algo más allá de lo que conocemos, pero bueno, pues, mientras si nos ofrecen pruebas fehacientes de la existencia de estos seres, pues, tendremos que creerlos y no ser tan escépticos. Pues bien, tenemos Día Mundial de los OVNIs hoy. ¿Y qué es lo que consigna la historia que sucedió en un día como hoy? Se los comparto con mucho gusto. Y entrando en materia, tenemos que en el año de 1566 muere el astrólogo y médico francés Michel de Notre Dame, conocido como Nostradamus, quien asombra al mundo al vaticinar sucesos como lo fue la Revolución Francesa, la Segunda Guerra Mundial y la muerte de John F. Kennedy. Nostradamus nació el 14 de diciembre del año de 1503. Relativamente murió joven. Tenemos que en el año en 1822, en San Vicente Ferrer, se realizan las primeras elecciones para designar un ayuntamiento, quedando electo como alcalde Juan Higuera. Es el primer ayuntamiento instalado en la península en la época independiente. Llegamos a 1887, cuando nace en Karl, Alemania, el célebre escritor, poeta y pintor germano-suizo Hermann Hesse. Conocido por explorar la espiritualidad y el autoconocimiento, fue galardonado con el Premio Nobel de Literatura en el año de 1946. Entre sus obras más destacadas se encuentran Siddhartha, El Lobo Estepario y Demian. Hermann Hesse no tiene una sola obra considerada la más importante, ya que su legado se divide en tres novelas fundamentales que marcaron la literatura universal. Dependiendo del enfoque, las principales son El Lobo Estepario, que sale a la luz en 1927, su obra más famosa, una profunda exploración de la alienación y de la dualidad entre el alma humana y la naturaleza instintiva o lobera del hombre. Y surge también su obra más celebrada, que es Siddhartha, a nivel mundial, y la más traducida, centrada en la búsqueda espiritual del autoconocimiento en la India antigua, Siddhartha. Y tenemos que El Juego de los Avalorios sale a la luz en 1943 y considerada su obra cumbre y la más ambiciosa, la cual le va a ser reconocida entregándole el Premio Nobel de Literatura. En 1915 muere el expresidente de México, general Porfirio Díaz, allá en París, Francia. El exmandatario, que gobernó el país por más de tres décadas, pasa sus últimos años en el exilio europeo, acompañado de su esposa Carmelita Romero Rubio, y sin poder cumplir su deseo de regresar a México. Sus restos siguen descansando actualmente en el cementerio de Montparnasse de la capital francesa. Y en 1969 nace la cantante norteamericana, pero de origen mexicano, Jenny Rivera, conocida como la diva de la banda. Además, fue compositora, actriz, empresaria y productora, y se convirtió en la intérprete más popular de banda sinaloense y en la artista latina con la mayor cantidad de álbumes vendidos. Fallece el 9 de diciembre del 2012. Y en 1989 se realizan elecciones para renovar los poderes del Estado. Contienden, en pos de la gubernatura estatal, Ernesto Guillermo Rufo Appel por Acción Nacional, Margarita Ortega Villa por el PRI, Sergio Quirós Miranda por el Partido Popular Socialista y Partido del Frente Cardenista de Reconstrucción Nacional, y Marta Maldonado Cepeda por el PRD y Partido Auténtico de la Revolución mexicana. El ensenadense Rufo Apple obtendrá la victoria logrando el 52.33% de los votos computados. En cuanto a las alcaldías, el PRI va a conservar las de Mexicali y Tecate y el PAN ganará las de Ensenada y Tijuana. En lo que respecta al Congreso local, el panismo se quedará con 9 diputaciones de un total de 19. Y en el año del 2015 muere el periodista y emblemático conductor mexicano Jacobo Zabludowsky a la edad de 87 años. Su muerte ocurre en la madrugada en un hospital de la Ciudad de México debido a un derrame cerebral luego de haber permanecido internado durante una semana por un cuadro de deshidratación severa. Estuvo 27 años al frente del noticiero 24 horas y se le recuerda mucho sobre su famoso crónica en vivo durante el terremoto de 1985, así como la frase «Hoy fue un día soleado». Jacobo Zabludowsky es recordado por una de sus citas más representativas sobre la ética y el valor de su profesión. «No dejen la profesión, es la mejor del mundo, y prepárense porque cada vez más se tiene más acceso a la fuente de la cultura y necesitamos estar a la altura de nuestro público». Otra frase famosa atribuida erróneamente por la leyenda urbana tras la matanza de Tlatelolco, pues como ya les dije, es hoy un día soleado. Una afirmación muy comentada en la historia de los medios mexicanos, sin embargo, su postura profesional definitiva siempre la resumió indicando que su trabajo era informar y no tomar partido. Yo no soy de izquierda ni de derecha, me llevo bien con Dios y con el diablo, solía expresar. Bueno, estas son las efemérides que comparto con mucho gusto con ustedes. Y ahora déjenme irme a los rumbos del ayuntamiento. Allá en el ayuntamiento, pues como todos los días, se ha generado mucha, pero mucha información que gustosamente compartimos aquí en el espacio de las mañanas de Colila. Hace unos momentos recibí otra notita más que ahorita se las comparto. Bueno, pues les doy a conocer que como todos los días después de estos festejos, desde las primeras horas del día, el gobierno de Mexicali llevó a cabo labores de limpieza en el monumento a Benito Juárez, reafirmando el compromiso de mantener en óptimas condiciones nuestros espacios públicos. Y pues ahí Brian les va a compartir algunas gráficas sobre pues estas labores de limpieza que la cual se dieron la tarea los trabajadores del ayuntamiento de mantener en óptimas condiciones. Y bueno, es una zona muy transitada y con los vientos ahí se junta mucha basura, pero bueno, ellos siempre están al pie, ahora sí que al pie del trabajo. Y el día de ayer a las 11 horas se llevó a cabo la 42ª sesión extraordinaria del Cabildo, allá en la sala del Cabildo de Mexicali, se contó con la presencia de Norma Bustamante, del síndico Oscar Vega, así como de los regidores. Por otra parte, destaca la Policía Municipal las acciones durante los festejos de la victoria de la selección mexicana. Luego de esta victoria, un aproximado de 5.000 cachanillas se concentraron en el monumento a don Benito Juárez para hacer la celebración. Por ello, la Policía Municipal de Mexicali desplegó un operativo con 80 agentes de las distintas áreas con el fin de que prevaleciera pues y que fuera, que es lo que esperamos y deseamos de todo corazón, que sea un evento familiar siempre y seguro para todos y todas. En ese sentido, el director de Seguridad Pública Municipal, Luis Felipe Chan Baltazar, informó que se reportó un saldo blanco en lo que respecta a incidencias relevantes durante el desarrollo de la celebración, por lo que destacó y reconoció la buena actitud de la población, así como la coordinación con otras instancias de seguridad y prevención, como lo son la Secretaría de la Defensa, la Sedena, la Fuerza Estatal de Seguridad Ciudadana y la Dirección de Bomberos. Comentó que en esta ocasión hubo 3 personas detenidas por faltas al bando, por lo que reiteró el llamado a la población a ser parte de las acciones preventivas que las autoridades emiten con el fin de que el orden social y el ambiente familiar continúen siendo parte de estos festejos. Chan Baltasar recordó que en el caso de que la selección mexicana continúe obteniendo victorias en los siguientes partidos, se mantendrán estos operativos en los que se supervisará que las personas no ingresen ni ingieran bebidas alcohólicas, que no lleven botellas o envases de vidrio, no cubran sus rostros, no ingresen ni tampoco ingresen bocinas al perímetro marcado alrededor del monumento, así como de pirotecnia. Los cierres de las vías colindantes al bulevar Benito Juárez serán cerrados. Por ello se invita absolutamente a toda la población a contemplar rutas alternas los días del partido del equipo nacional, reiterando que esto dependerá de la dinámica del mismo juego de fútbol. Finalmente, Luis Felipe Chan Baltasar invitó a la población a mantener el orden en este tipo de eventos, toda vez que acuden familias completas con sus niñas, con sus niños, seres sintientes, personas con discapacidad, por lo que debe de mantenerse en un entorno en armonía social. La recomendación, porque no tenemos por qué enlutar estos eventos, si vamos a manifestar alegría, debe ser alegría en buen plan y no que los efectos colaterales sean de dolor. Y por otra parte, les doy a conocer que el Cabildo de Mexicali aprueba nuevos reglamentos de edificación y controles de acceso. En el marco de la 42ª sesión extraordinaria, el Cabildo de Mexicali aprobó la expedición de dos nuevos reglamentos con el objetivo de garantizar un desarrollo urbano más ordenado y seguro para la población. La presidenta municipal, Norma Bustamante, explicó que el primer dictamen aprobado corresponde al reglamento de edificaciones para el municipio de Mexicali. Este ordenamiento establece nuevas medidas para asegurar construcciones más firmes, priorizando la movilidad, la imagen urbana y la accesibilidad universal para personas con discapacidad. Asimismo, informó que el segundo es el reglamento de controles de acceso o a casetas de vigilancia en los fraccionamientos habitacionales del municipio. Dicha normativa contempla garantizar el libre tránsito y el acceso sin contratiempos a vehículos de emergencia, además de regular y acondicionar aquellas casetas que actualmente no cuenten con condiciones operativas seguras. Por último, el Cabildo de Mexicali votó a favor de la condonación de multas y recargos en diversas contribuciones municipales. Dentro de este punto de acuerdo, las y los contribuyentes con algún pendiente en el pago del impuesto predial tendrán una condonación en recargos, destacando que se aplicará el 80% a quienes tengan adeudos desde el año del 2021 hasta el 2025. De igual manera, comentó que se aplicarán descuentos de 40% para quienes presenten adeudos de años anteriores en el impuesto predial. Finalmente, agregó que se otorgará un 50% de descuento en algunas multas a reglamentos de tránsito y municipales. Bueno, pues apurarnos, no nos ofrecen aquí, déjenme reviso, pues hay estímulos fiscales, multas y recargos, pero no nos dicen hasta cuándo estarán vigente estos descuentos, condonación de recargos, 80%, nos indican el año, desde el 2021 hasta el 2025, 40%, para quienes presenten adeudos de años anteriores en el impuesto predial, 50% de descuento en algunas multas a reglamento de tránsito y municipales, pero no nos dan a conocer cuándo vence en esos descuentos, así que si usted está en este caso de tener adeudos con el ayuntamiento, pues córrele a aprovechar estos descuentos que son realmente muy pero muy sustanciales, así que aprovéchelos. Y también les doy a conocer que se concluye la colocación de la carpeta asfáltica. El director de Obras Públicas, Alberto Ibarra, informa que el Ayuntamiento de Mexicali terminó los trabajos de colocación de concreto asfalto en la avenida Madero de calle Melgar a calzada Justo Sierra. El beneficio, 800,000 habitantes. Así que los dejo. Brian, puedes proyectar, eres uno yo, el videíto que nos mandan donde el director de Obras Públicas nos informa a este respecto, por favor.
0: Nos encontramos en la avenida Madero, donde estamos realizando los trabajos de rehabilitación de la superficie de rodamiento en el tramo comprendido de la calle Melgar hasta aquí, hasta la calzada Justo Sierra. Hemos estado trabajando durante estas semanas en estos trabajos de rehabilitación en una superficie aproximada de los 72 mil metros cuadrados. Esta obra la estamos realizando con el presupuesto normal del Ayuntamiento de Mexicali, con una inversión aproximada a los 50 millones de pesos. Estamos trabajando ya en la renivelación de pozos de visita, válvulas de agua potable y alcantarillas del drenaje pluvial. Y próximamente, en unas semanas más, iniciaremos los trabajos de señalamiento horizontal y vertical. Es una obra más que el 25 Ayuntamiento de Mexicali realiza para mejorar la infraestructura vial de nuestro municipio.
1: Bien, gracias, Brian. Hemos escuchado pues al director de Obras Públicas, Alberto Ibarra, informándonos sobre estos trabajos de colocación y renovación de la Avenida Madero desde calle Melgar a Justo Sierra. Bueno, y ahora les comparto que este día jueves, a las 9 de la mañana, pues ya casi faltan 6 minutos para las 9, habrá una rueda de prensa, y en esta rueda de prensa, que se llevará a cabo en la Casa de la Cultura de Mexicali, contará con la presencia de los titulares del Bosque de la Ciudad y Macum y el Centro de Desarrollo Humano Integral Centenario. Pues se hablará sobre los cursos de verano a ofertarse para todos, así que pues hay que aprovechar. Y les damos a conocer que hay espacios, unos espacios pequeños de estacionamiento en la Casa de Cultura, son para prensa. Bueno, pues hay que tomarlo muy en consideración, porque llega uno y muchas veces en forma arbitraria se estaciona donde mejor le apetece. Así que bueno, enterado ya sabremos si nos trasladamos por ahí, ya sabremos que hay algunos espacios para los compañeros de prensa. Pues muchas gracias por esta, por estas informaciones, y les voy a conocer, nada más que les voy a deber el calendario, pero les voy a conocer a los adultos mayores que forman también parte de nuestra audiencia, que y que están siempre muy al pendiente de los de la dispersión de pagos que hace la Secretaría del Bienestar a los adultos mayores. Pues bien, hoy día 2 de julio le corresponde ir a cobrar a las personas mayores, adultas mayores, su pago correspondiente este bimestre, y serán las personas cuyo apellido paterno empiece con la letra B, como solíamos decir antiguamente, con B grande, para mayor conocimiento y referencia, es con la B de bueno, de bondad y de beso. Es con la B grande. Su apellido paterno empieza con esta letra. Usted ya puede ir a hacer el cobro en su respectiva cuenta. Ya está depositado por parte de la Secretaría del Bienestar. Ya tiene su pago de adulto mayor. Así que téngalo muy, pero muy presente. Vaya tempranito, hay que ganarle al sol. Y si no, pues utilícela como lo que es, una tarjeta de débito. Además, recuerde que en cualquier banco puede usted hacer efectivo el cobro. Claro que ahí sí le van a cobrar un pequeño porcentaje, pero pues se va, va usted a definitivamente que evitar estas largas filas, porque va a estar bajo el rayo del sol. Acuérdese que el Banco del Bienestar es un local pequeño y no caben todas las personas que van a hacer sus diferentes trámites. Entonces, pues está usted bajo el rayo del sol. Evíteselo, usted, por favor, y acuda mejor a un banco, pues, que ahí le van a pagar. No es tanto lo que le cobran, o si no, simple y sencillamente vaya usted, haga su compra del mercado. Recuerde que en el mercado, en cualquier mercado que usted elija, le van a aceptar la tarjeta, y va usted pues cómodamente a hacer su compra, e incluso le van a devolver algo de dinero si es que no se acaba este pago. Es el pago de la Secretaría del Bienestar para los adultos mayores, y hoy este día 2 corresponde que las personas, insisto, en recordárselos, si su apellido paterno empieza con la letra B, B grande, la B de bueno, la B de bondad y la de beso, no se me ocurre de momento otra cosa, pues usted ya puede ir hacer el retiro de su dinero, y que le rinda muchísimo a las personas adultas mayores. También hay otros pagos, pero Ese se los voy a deber porque está la letra muy chiquitita y este calendario no se deja agrandar. Así que, bueno, pero pues ahí tiene usted que puede hacer ya su retiro y que le sirva muchísimo. Brian, tenemos 2 minutos para que sean las 9 de la mañana. Nos vamos a nuestro corte, por favor.
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1: Gracias, muchísimas gracias por continuar en este espacio informativo. Tenemos en estos momentos ya las 9:08, 9:08, y tenemos una temperatura ambiente en estos momentos ya aquí en Mexicali de 31 grados, vientos entre los 6 y los 18 kilómetros por hora, y siguen procediendo del este. Bien, tengo otra información. Ayer les decía yo que Eva María Vázquez tendría una rueda de prensa. Yo les agradezco muchísimo, pero muchísimo que nos hayan enviado el videíto sobre lo que versió su información. La diputada federal del PAN, Eva María Vázquez Hernández, presentó en esta rueda de prensa una iniciativa para reformar la Ley General de Población y su reglamento, con el objetivo de sustituir el concepto de repatriados por migrantes en retorno y reconocer sus derechos. Aquí tenemos en parte en lo que ella se sustenta para esta propuesta. Lo vemos, por favor, Ryan.
2: La propuesta es que primero se les refiere a no como repatriados o no como deportados, son personas o son migrantes en situación de retorno a su país. Ese es un primer elemento que es importante, porque desde ahí empieza la dignidad de la persona. Y la segunda, que es todavía más de sustancia, porque digamos que la primera, si bien dignifica a la persona, la segunda de las propuestas tiene que ver con atender la realidad en la que ellos regresan. Regresan y a veces sin documentos, sin acta de nacimiento, sin documentos de identidad, sin CURP, sin credencial de elector, y con muchísimos obstáculos, porque si no tienes estos documentos, y todos lo sabemos, pues no tienen acceso a salud, no tienen acceso, vaya, ni a cuestiones tan sencillas como el transporte. Porque hasta para tomar un autobús tienes que presentar una credencial de elector para poder regresar a sus lugares de origen. Entonces, ¿qué presenta esta iniciativa? Pues la obligación del gobierno, a través de la Secretaría de Gobernación y las autoridades que en su caso sean señaladas para ello, de proporcionar un acompañamiento integral a las personas que están en situación de retorno a nuestro país, que son mexicanas, que están en situación de retorno, para que les brinden todo el acompañamiento debido, para que obtengan su acta de nacimiento y todos sus documentos de identidad, teniendo como consecuencia con ello, además del trato digno y el acompañamiento, también el acompañamiento para que puedan tener acceso a los servicios de salud, por lo tanto a los servicios de vivienda, a educación, a todo lo que conlleva el regresar, pues prácticamente con la mano vacía, ¿no?
1: Bien, hemos escuchado pues en lo que se sustenta Eva María Vázquez para hacer esta propuesta para fortalecer la atención y la protección de las personas mexicanas que regresan al país, ya sea después de haber vivido en el país o que los hayan expulsado, simple y sencillamente, y reconocerlas como mexicanas y mexicanos con derechos plenos. Bien, muchísimas, pero muchísimas gracias, Florecita, por enviarnos esta síntesis de lo que versó la rueda de prensa de Eva María Vázquez. Muchas, pero muchas gracias, diputada federal por Acción Nacional. Bien, y ahora yo les invito a que nos acompañe a escuchar en su comentario de tiempo a don Teodoro Rentería Royabe. Al finalizar su comentario, seguiremos con más información aquí en el espacio Las Mañanas de Colila. Volvemos.
3: 2-1-0, comentario a tiempo para el jueves 2 de julio de 2026, y se titula: El Homo Naledi, con una antigüedad de entre 135.000 y 241.000 años, podría cambiar la historia de la humanidad. 5-4-3-2-1-0. Radio Escuchas de la República desde Acapulco, Guerrero, les saluda su amigo y servidor Teodoro Rentería Arroyave, con el comentario a tiempo que se titula: El Homo Naledi, con una antigüedad de entre 335.000 y 241.000 años, podría cambiar la historia de la humanidad. Ya en la anterior entrega comentamos que, sobre todo para los racistas y cultos, habría que recordarles que, según los descubrimientos, estudios y análisis científicos, está comprobado que la humanidad se inició en el continente africano. Hasta ahora, calculado entre 200.000 y 300.000 años, y el más reciente que lo corrobora aumenta 35.000 años más. Nos referimos al yacimiento de fósiles más controversial, el Homo naledi, que se ha vuelto el más desconcertante por lo que está aportando a la evolución de la especie humana. Para que no se pierda el sentido de la saga, repetimos el último párrafo de la anterior entrega. La llamada especie misteriosa, afirman los científicos, enterraba a sus muertos y tallaba símbolos 100.000 años antes que los humanos. Cuando se conocieron estos resultados, hubo muchos científicos que se pusieron bastante nerviosos. No era lo que esperábamos, afirmó Lee Berger, paleoantropólogo y explorador residente de National Geographic, quien ha dirigido las excavaciones en el lugar y ha sido coautor de la última investigación. Dos laboratorios analizaron estos datos, señaló Berger. Repetimos el análisis dos veces porque no queríamos que se tratara de un error interno, añadió. La científica molecular Palesa Madupe dirigió la investigación mientras trabajaba en el Instituto Glob de la Universidad de Copenhague, centro pionero en el campo de la investigación de proteínas antiguas conocido como paleoproteómica. El paleoantropólogo Lee Bergers, quien realizó el incómodo ascenso por la vía principal de la cueva Rising Star, este sistema laberíntico se extiende a lo largo de más de 4 kilómetros y tiene una profundidad vertical de 100 metros. Madupe, que actualmente trabaja como investigadora postdoctoral en el Instituto Max Planck de Antropología Evolutiva en Alemania, analizó 23 muestras de esmalte dental. Para determinar el sexo de los restos, Madupe analizó las muestras en busca de la versión masculina de la proteína amelogomenina, que solo se encuentra en el cromosoma Y masculino. Pero dicho marcador biológico estaba totalmente ausente en todas las muestras. Entre los homínidos y otros mamíferos, las hembras suelen presentar dos cromosomas X, mientras que los machos poseen un cromosoma X y uno Y. Dado que solo los machos tienen cromosoma Y, la detención de la variante de la proteína amelogenina ligada al cromosoma Y habría revelado que un diente pertenecía a un macho. Aunque es una técnica relativamente reciente, se ha aplicado bastante en restos antiguos, incluidos fósiles de hace 2 millones de años pertenecientes a especies aún más remotas emparentadas con los humanos. Los restos del Homo naledi tenía una antigüedad, admírense, de entre 335.000 y 241.000 años. En retrospectiva, se debería haber percibido antes que los fósiles parecían corresponder a hembras, señaló Berger. Los fósiles de adultos hallados en la cámara de Naledi mostraban escasa variación en cuanto a tamaño, forma y otras características físicas. Por lo general, cabe esperar cierta variación entre machos y hembras, un fenómeno conocido como dimorfismo sexual. Cuando describimos a esos homínidos en 2015, afirmamos que se trataba de la especie homínido antiguo con menor dimorfismo sexual jamás descubierta, comentó Berger. Es una de las grandes lecciones científicas que se derivan de esto, añadió. El tamaño del cerebro del Homo naledi era aproximadamente un tercio del de un ser humano moderno. Las interrogantes surgieron. ¿Por qué solo individuos hembras? ¿A qué se debe que en el yacimiento solo se encontraron individuos de un solo género? Berger sostiene que se trata de un ejemplo de sesgo sexual en las prácticas funerarias. El Homo naledi enterraba a sus seres queridos mediante rituales que los separaban en la muerte según su sexo y género, afirmó. Sin embargo, el estudio publicado este miércoles en la revista científica Shell señaló que la ausencia de indicadores masculinos en los restos analizados podría explicarse por la presencia de un gen amelogenina y que pudo haber mutado o haberse perdido, sufrido una deleción con el paso del tiempo. Enrique Capellini, autor principal del nuevo estudio y profesor de paleoproteomica en el Instituto Glob de la Universidad de Copenhague, afirmó que la pérdida total de dicho gen se ha observado en algunos hombres vivos e incluso en el ADN de un Neanderthal macho. No obstante, señaló en un comunicado de prensa que resultaría poco probable que el gen hubiera desaparecido, ni siquiera en la mitad de los 20 individuos estudiados, ni mucho menos en toda una población. Controversias aparte, el Homo naledi, con una antigüedad de entre 335.000 y 241.000 años, podría cambiar la historia de la humanidad. Continuará. Hasta aquí el comentario a tiempo. Se despide de ustedes su amigo y servidor Teodoro Rentería Arroyave, quien le recuerda el conocimiento de las noticias acerca a las personas y a los pueblos.
1: Gracias, gracias mil por habernos acompañado en el comentario a tiempo de don Teodoro Rentería. Bueno, pues esta es la disyuntiva desde que empiezan los descubrimientos acerca de estos restos fósiles en diferentes partes del mundo, pues hoy en día no se ponen de acuerdo todavía si venimos de África o de dónde venimos. El caso está que aquí estamos y estamos con mucho, pero mucho gusto. Les doy a conocer que nuestra gobernadora, Marina del Pilar, dio a conocer ya quién es el sustituto. Ya saben ustedes que presentó su renuncia el anterior secretario de Bienestar Social. Bueno, pues ahora quien lo sustituye es el licenciado en Administración de Empresas, Felipe de Jesús Gamboa Valdés. Él es el nuevo secretario de Bienestar Social del Gobierno del Estado. Y anteriormente había tenido otros cargos como subsecretario de Planeación y Evaluación de ahí mismo. Había sido también subsecretario de Enfoque Integral del Bienestar. Pues bienvenido y bueno, pues a trabajar. No queda de otra y a cumplir con este encargo que le ha hecho nuestra gobernadora. Obviamente pues espera lo mejor de este joven. Es un hombre joven, bueno, lo vemos así por las fotografías, que es un hombre bastante joven, pero ya con bastante experiencia también en su haber profesional. Vamos a compartir pues más información con ustedes después de haber escuchado el comentario a tiempo, y vamos a parte de las informaciones que nos ha resumido nuestra amiga y compañera Marcela, diciéndole que se recupere muy pronto de una gripa fenomenal que de veras la dejó postrada. Una gripa horrible, horrible, que fue la que le atacó. Bueno, pero así es, sí, uno la resiente más cuando es en tiempo de verano, que se siente uno fatal definitivamente con estas gripas, porque pues donde quiera se siente lo fresco y uno pues, con el cuerpo todo cortado. Así que pues vitaminas durante todo el año para evitar esto, pero bueno, ya está mucho mejor. Bien, les doy a conocer que la estrategia estatal contra la extorsión ha derivado en resultados positivos para Baja California mediante la implementación de infraestructura de inteligencia y el reforzamiento del Plan Marea. Esto lo informó la gobernadora Marina del Pilar Ávila Olmeda como parte de la coordinación para proteger de manera integral el entorno económico formal de la entidad. Al presentar los resultados de dicha estrategia en su conferencia mañanera, la mandataria estatal explicó que la unificación de capacidades institucionales frena directamente el impacto de los grupos delictivos en las diversas regiones. Precisó que las herramientas tecnológicas de última generación, la denuncia ciudadana y la implementación del programa Filtro Ciudadano, antes de compartir desconfía, resultan piezas claves para salvaguardar la tranquilidad, concientizar sobre los riesgos de fraudes digitales y asegurar la paz social en el territorio baja californiano. Con la idea de integrar los esfuerzos de todas las autoridades en materia de seguridad, diseñamos esta estrategia que nos ha permitido combatir a estas bandas que se dedican a ese terrible delito que es la extorsión, porque impacta directamente en el patrimonio, la integridad y la tranquilidad de las familias, afirmó la titular del Ejecutivo. Por su parte, el secretario de Seguridad Ciudadana de Baja California, Laureano Carrillo Rodríguez, detalló que el esquema no es únicamente policial, sino que abarca fiscalización, inspección sanitaria y control financiero. El funcionario destacó que los nuevos retos operativos incluyen contrarrestar el uso de inteligencia artificial empleado por la delincuencia organizada para cometer fraudes. A un año de la implementación de este modelo, la Administración Pública Estatal reportó la detención de 95 personas y la desarticulación de 43 grupos delictivos. Estas acciones coordinadas impidieron pérdidas patrimoniales equivalentes a 14 millones de pesos derivados de la contención oportuna de 5.927 intentos de extorsión telefónica. Pues sí, es que es inaudito. Las formas de que se valen, las artimañas, los trucos, pues todo lo que utilizan para despojarlo a uno de su patrimonio. Y pues sí, realmente uno recibe una llamada de esa naturaleza y pues se pone uno en shock. Qué bueno esta estrategia estatal contra la extorsión pues ha derivado afortunadamente en la contención de estas situaciones delictivas. Y estos son los resultados que nos brinda la gobernadora y junto con el señor Laureano, que dice, bueno, pues aquí hay que ponerse muy pero muy al alba. Laureano Carrillo Rodríguez pues detalla que este esquema no es únicamente policial, sino que abarca muchos aspectos más que ya les he detallado, he leído sobre lo que versan. Bien, tenemos ya las 9 de la mañana con 28 minutos. Vamos a hacer una pequeña pausa. Al regreso seguiremos compartiendo más información aquí en el espacio de Las Mañanas de Colila. Volvemos.
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14: ¿Sabes qué le pasa a tu cuerpo si tomas refresco todos los días? Los refrescos son un deleite que todo mexicano disfruta en sus comidas. Pero ¿sabías que, a pesar de tomar bebidas light o reducidas en azúcar, puede traerte problemas de corazón y obesidad? Tomar dos o más de estas bebidas a la semana generan el doble de riesgo de padecer cáncer de páncreas, de acuerdo con una investigación publicada por Cancer Epidemiology, Biomakers and Prevention. Además, genera un aumento de peso, exactamente medio kilo a la semana, debido a las cantidades de azúcar que contiene. 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
1: Gracias, mil gracias por seguir en la sintonía de esta su frecuencia amiga, que les estamos entregando el servicio informativo de las mañanas de Colila, y gracias también por habernos acompañado a recordar uno de los grandes éxitos de esta intérprete de origen cubano, la líder del Miami Sound Machine, Gloria Estefan, que a pesar de tantos años que grabó esta melodía, pues todavía sigue siendo uno de los clásicos y no ha perdido vigencia. Y ella, bueno, ella se encuentra bien, bien de salud, y por supuesto que sigue trabajando con ese ahínco que la ha distinguido por siempre, pese a su problema que ella tuvo después del accidente, en el que tuvo que someterse a terapias mucho, muy intensas, y pues de estar prácticamente relegada de las actividades artísticas, volvió, y volvió con más ímpetu todavía. Una de las características de ese carácter tan tan intensos que tiene ella, de mucha, pero mucha entrega, la cubana, que añora volver a la isla, Gloria Estefan. Bien, tenemos más información para compartir gustosamente aquí con ustedes, y les doy a conocer que la Comisión de Fiscalización del Gasto Público del Congreso del Estado, que es presidida por la diputada Alejandra María Anga Hernández, celebró su séptima sesión ordinaria, en la que fueron analizadas, discutidas y dictaminadas diversas cuentas públicas correspondientes al ejercicio fiscal comprendido del 1 de enero al 31 de diciembre del 2024. Durante la sesión, y en coordinación con la Auditoría Superior del Estado de Baja California, se llevó a cabo la presentación de los informes individuales de las cuentas públicas de las diferentes entidades, mismas que se pusieron a consideración de los integrantes de dicha comisión. Las cuentas públicas revisadas corresponden a la Comisión Estatal de los Derechos Humanos, el Centro Social Cívico y Cultural Riviera de Ensenada, el Comité de Planeación para el Desarrollo del Estado de Baja California, por sus siglas el COPLADE, Fideicomiso Público para la Promoción Turística del Estado de Baja California, Comité de Planeación para el Desarrollo del Municipio de Playas de Rosarito, COPLADE Rosarito, el Instituto Municipal de la Juventud de Playas de Rosarito, INJUVER, Tribunal Estatal de Justicia Administrativa de Baja California, el TEJA, Instituto de Infraestructura Física Educativa de Baja California, el INIFE, Sistema para el Desarrollo Integral de la Familia de Tecate, TIF Tecate, del Centro Metropolitano de Convenciones Tijuana Playas de Rosarito Tecate. Como resultado del proceso de fiscalización, la comisión emitió dictamen de no aprobatorio para el CEMCO. Por otro lado, se destaca que COPLADE y el TEJA obtuvieron la máxima puntuación en la evaluación cuantitativa al alcanzar 100 puntos. Entre las observaciones que se realizaron con más frecuencia a las entidades públicas se encuentra falta de retención del ISR, falta de acreditación documental del destino de los recursos otorgados a las organizaciones civiles, diferencia entre registros contables y la información presentada en la cuenta pública, gastos por prestación de servicios en cuentas distintas a las autorizadas, falta de metas y actividades con perspectiva de género en elaboración de presupuestos, falta de justificación de pagos a través de cuentas personales, adjudicación directa, entre otras irregularidades administrativas. En la reunión estuvieron, además de la presidenta, las diputadas Dunia Montserrat Murillo López, Liliana Michelle Sánchez, Julia Andrea González Quiroz, Angélica Peñalosa Escobedo, Mayola Gaona Medina, y los diputados Jaime Cantón Rocha y Fidel Mogollón Pérez, además del subauditor superior del Estado, José Francisco Gómez McDonough, titulares y representantes de las entidades fiscalizadas. Por otra parte, el diputado Fidel Mogollón Pérez presentó un exhorto para que el Ayuntamiento de Playas de Rosarito impulse acciones prioritarias que permitan rehabilitar unidades extintoras, adquirir nuevos vehículos de emergencia y dotar de equipo especializado al Cuerpo de Bomberos Municipal con el objetivo de fortalecer la capacidad de respuesta ante emergencias y brindar mayor seguridad a las familias. El legislador señaló que el crecimiento urbano, comercial y turístico del municipio exige contar con una corporación preparada para responder de manera rápida y eficiente a incendios, accidentes, rescates y otras contingencias, por lo que garantizar un servicio de emergencia sólido representa una responsabilidad permanente de las autoridades. Asimismo, indicó que, de acuerdo con información difundida públicamente, el Cuerpo de Bomberos enfrenta limitaciones operativas derivadas de unidades fuera de servicio y de la falta de equipo suficiente para atender las emergencias. Advirtió que esta situación puede reducir la capacidad de respuesta cuando ocurren incidentes simultáneos o de gran magnitud. Por ello, el exhorto solicita a la presidenta municipal de Playas de Rosarito, Rocío Adame Muñoz, implementar las acciones administrativas, operativas y presupuestales necesarias para fortalecer integralmente a la corporación mediante la rehabilitación de unidades, la adquisición gradual de nuevos vehículos, así como el suministro de equipo de protección personal y herramienta necesaria. Fidel Mogollón reconoció que recientemente el ayuntamiento aprobó recursos extraordinarios para reparar unidades de emergencia. Sin embargo, subrayó que las necesidades actuales requieren un esfuerzo mayor que permita consolidar un cuerpo de bomberos con capacidad suficiente para responder a las demandas de la ciudad. Por otra parte, y siguiendo en el Congreso, la diputada Dunia Monserrat Murillo, integrante de la fracción parlamentaria de Morena, presentó una iniciativa para adicionar un párrafo al artículo 13 de la Ley de Protección de Datos Personales para el sector público del Estado, con el propósito de establecer que el consentimiento expreso para el tratamiento de datos personales sea también inequívoco. La legisladora señaló que en la actualidad la información personal se ha convertido en uno de los activos más valiosos y al mismo tiempo más vulnerables. Indicó que cada vez con mayor frecuencia las personas desconocen el alcance real del consentimiento que otorgan para el tratamiento de sus datos personales, debido a que los instrumentos jurídicos con los que operan las instituciones públicas no exigen una manifestación de voluntad plenamente indubitable. Explicó que la reforma propuesta es puntual y consiste en adicionar un solo párrafo al artículo 13 vigente, sin modificar sus fracciones, las causales de excepción al consentimiento, la regulación del consentimiento tácito ni las disposiciones aplicables a personas menores de edad o en estado de interdicción. El objetivo, precisó, es incorporar de manera expresa el requisito de que el consentimiento expreso para el tratamiento de datos personales sea también inequívoco, a fin de garantizar que existan elementos indubitables que acrediten su otorgamiento. Con esta modificación, añadió, se fortalece la protección del derecho fundamental a la privacidad y se brinda mayor certeza jurídica tanto a las personas titulares de los datos personales como a los sujetos obligados del sector público. Ay, disculpen. Estas alergias, estas gripas, estos bichos que andan rondando por donde quiera. Bien, continuamos. El Grupo Parlamentario de Acción Nacional en el Senado de la República votó en contra del nombramiento de Esteban Moctezuma Barragán como embajador ante Bélgica y la Unión Europea, al considerar que México no necesita más diplomacia de silencios y complicidades. En representación del Grupo Parlamentario de Acción Nacional, el senador por Baja California, Max García, reiteró la necesidad de una cancillería que entienda que la soberanía no se defiende con discursos mañaneros, sino con el respeto irrestricto al Estado de Derecho, con la lucha frontal contra la narcopolítica que ha capturado a nuestros gobiernos estatales y con la verdadera independencia de nuestras instituciones. Al hacer uso de la máxima tribuna, Max García señaló que el anuncio de Estados Unidos en el sentido de no extender automáticamente el T-MEC no solo opta por un esquema de revisiones anuales cargado de incertidumbre para las empresas mexicanas, sino que es la crónica de un fracaso anunciado. Es el resultado de una estrategia diplomática que ha privilegiado la narrativa interna sobre la realidad geopolítica y la certidumbre económica. En este contexto, se nos presenta el nombramiento de Esteban Moctezuma para una nueva encomienda que debemos cuestionar no solo la trayectoria, sino el legado de quienes han encabezado nuestras representaciones diplomáticas durante este sexenio de retrocesos. El senador por Baja California sostuvo que Morena vendió la versión de soberanía malentendida que terminó convirtiéndose en un escudo para el aislamiento del país y el debilitamiento de las instituciones. De igual forma, recordó al gobierno de Morena de haber lastimado profundamente la imagen de México con decisiones que hoy pasan la factura por la complicidad con el crimen organizado, mientras que en Estados Unidos se documentan expedientes que vinculan a gobernadores y funcionarios con el narcotráfico. El gobierno federal ha preferido el encubrimiento y el discurso de persecución política. Proteger a narcopolíticos no es defender la soberanía, es traicionar al pueblo que clama por seguridad, afirmó. Por ello, el Grupo Parlamentario de Acción Nacional vota en contra de este nombramiento, ya que el pueblo merece una representación que nos devuelva la dignidad en el extranjero, no una que nos aísle para proteger los intereses de unos cuantos. Y bueno, les comparto, si te llegó este videíto donde está José Máximo García López, lo proyectas por favor, Brian.
0: Gracias, presidenta, con la venia de la mesa directiva, compañeras y compañeros senadores y diputados y diputadas. Hoy nos encontramos ante una gran encrucijada. Hoy nos encontramos primero con la alegría de tener un equipo triunfador que ha logrado nuestra selección tener esos logros en estos juegos que nos han permitido acreditar que cuando se juega en equipo se puede lograr muchísimo más. Pero por otro lado tenemos la tristeza de la noticia que se anuncia el día de hoy, y es en esa encrucijada que marcará el destino de generaciones la noticia de que Estados Unidos ha decidido no extender automáticamente el T-MEC, optando por un esquema de revisiones anuales cargado de incertidumbre para nuestras empresas. Y no es un evento fortuito, es la crónica de un fracaso anunciado, el resultado de una estrategia diplomática que ha privilegiado la narrativa interna sobre la realidad geopolítica y la certidumbre económica. Y en este contexto se nos presenta el nombramiento de Esteban Moctezuma para una nueva encomienda que debemos cuestionar no solo la trayectoria, sino el legado de quienes han encabezado nuestras representaciones diplomáticas durante este sexenio de retrocesos. Es en este el perfil que México necesita para rescatar nuestras relaciones comerciales. El gobierno de Morena nos vendió la idea de una soberanía malentendida, que terminó siendo en la práctica un escudo para el aislamiento, que durante años hemos sido testigos de cómo se han ignorado las advertencias internacionales sobre el debilitamiento a nuestras instituciones. Acuso al gobierno de haber lastimado profundamente la imagen de México con decisiones que hoy nos pasan la factura. La complicidad con el crimen organizado, mientras que en los Estados Unidos se documentan expedientes que vinculan a gobernadores y funcionarios con el narcotráfico, el gobierno federal ha preferido el encubrimiento y el discurso de la persecución política. Proteger a narcopolíticos no es defender la soberanía, es traicionar al pueblo que clama por seguridad. El desprecio por los contrapesos, la reforma judicial y la desaparición de organismos autónomos no fueron simplificaciones administrativas, fueron ataques directos a la certidumbre jurídica que exigía nuestro propio tratado comercial. ¿Cómo pretendemos negociar con una autoridad si internamente hemos desmantelado las garantías que prometimos proteger? Alineados a una ideología equivocada, el apoyo incondicional a regímenes autoritarios no ha sido postura de principios, ha sido un error político que ha restado aliados y ha generado una desconfianza justificada en Washington. Hemos preferido abrazar dictaduras mientras que nuestras empresas enfrentan la incertidumbre de aranceles y la desconfianza de los inversionistas. Hoy la revisión del T-MEC no es un trámite. Es una lucha por la supervivencia de nuestro modelo de integración productiva. La negativa de Estados Unidos a ratificar el tratado en sus términos es un mensaje claro. México ha dejado de ser visto como un socio confiable para ser tratado como un riesgo geopolítico. El nombramiento que hoy se discute debe ser llamado a la reflexión. México no necesita más diplomacia de silencios ni de complicidades. Necesitamos una cancillería que entienda que la soberanía no se defiende con discursos mañaneros, sino con el respeto irrestricto al Estado de Derecho, con la lucha frontal contra la narcopolítica que ha capturado a nuestros gobiernos estatales y con la verdadera independencia de nuestras instituciones. Si no somos capaces de reconocer estos errores, estaremos condenando a nuestro país a una lenta desconexión económica que seguramente durará décadas. El pueblo de México merece una representación que nos devuelva la dignidad en el extranjero, no una que nos aísle por proteger los intereses de unos cuantos. Es tiempo de elegir. ¿Seguiremos protegiendo a los narcopolíticos de casa o defenderemos el futuro de las familias mexicanas? Es cuanto.
1: Gracias, muchas gracias por habernos acompañado a escuchar el punto de vista de Max García. Les doy a conocer que la gobernadora de Baja California, Marina del Pilar, aseguró que ha recibido en su teléfono celular mensajes de intento de extorsión que suplantan la identidad de empresas como Estafeta, DHL, Amazon y Netflix para obtener información personal y bancaria de las víctimas. Por ello, advirtió a la población sobre este problema que debe ser denunciado a las autoridades competentes. Durante su conferencia semanal, la mandataria mostró algunos de los mensajes que ha recibido y explicó que por su apariencia pueden engañar fácilmente a cualquier persona. Relató que uno de los casos ocurrió cuando recibió un supuesto aviso de la empresa de streaming Netflix, donde se le informaba que su pago anual estaba por vencer. Tras asegurar que por un momento estuvo a punto de ingresar al enlace, recordó que recientemente había realizado el pago y por ello detectó que se trataba de un fraude. También exhibió mensajes atribuidos a Estafeta en los que se advertía que hacía falta información de la dirección para completarle una entrega. Explicó que los enlaces llevan a páginas prácticamente idénticas a las oficiales, con diferencias mínimas en el dominio, como el uso de estafeta.com, lo que facilita que las personas caigan en el engaño. Además, mostró otro mensaje donde supuestamente se le notificaba una multa de tránsito en Guadalajara con un enlace para realizar el pago, pese a que aseguró no haber estado en esa ciudad desde hace varios años. La gobernadora advirtió que este tipo de fraudes son operados por bandas de delincuentes que buscan obtener datos bancarios y personales mediante páginas falsas que imitan sitios oficiales. Las apariencias pueden engañar, las copias parecen auténticas y las referencias también pueden ser falsas, fue lo que señaló y pidió a la población verificar cuidadosamente cualquier enlace antes de proporcionar información personal y exhortó a denunciar este tipo de hechos de manera anónima al número 089 al asegurar que todos los reportes reciben seguimiento. Informó que el gobierno del estado trabaja en el fortalecimiento de la policía cibernética para identificar y detener a quienes operan estas páginas fraudulentas. Otras informaciones que les comparto: en el Valle de Guadalupe se llevó a cabo la ceremonia de entrega de insignias y estrellas de la Guía Michelin México 2026, donde fueron reconocidos los restaurantes de Baja California distinguidos en la edición de este año. Durante la ceremonia fueron reconocidos los restaurantes que conservaron su estrella Michelin en 2026, Animalón, Conchas de Piedra, Damiana, Lunario y Olivea Farm to Table, consolidando a Baja California como uno de los principales destinos gastronómicos en el país. La guía Michelin llegó a México en el 2024, marcando un hecho histórico para la gastronomía nacional. Desde entonces, Canirac Nacional ha impulsado, en coordinación con los gobiernos estatales, la consolidación de este proyecto que fortalece la proyección internacional de la cocina mexicana. El presidente de Canirac Baja California, Iván Nolasco Cruz, felicitó a los restaurantes distinguidos y afirmó que estos reconocimientos son reflejo del talento, creatividad y el compromiso de chefs, productores y empresarios del estado. Asimismo, destacó que la calidad del sector restaurantero de Baja California es de las mejores del mundo, lo que fortalece el posicionamiento de la entidad como un referente gastronómico de talla internacional. Pues muchas, pero muchas felicidades por este reconocimiento, que no es solamente para estos restaurantes, sino para toda Baja California. Muchas, pero muchas felicidades a todos ellos por su esfuerzo, por su entrega, por su capacidad y sobre todo, pues, por el hecho de estar en la competencia ofreciendo lo mejor de lo mejor. Muchas, pero muchas felicidades. Y viene, pues ya les voy a conocer que se ratificó el nombramiento de Esteban Moctezuma como embajador de México ante la Unión Europea, el Reino de Bélgica y de forma concurrente ante el Gran Ducado de Luxemburgo. La votación se resolvió con 28 votos a favor, pero como ya escuchamos, con el rechazo de Acción Nacional y del Partido Revolucionario Institucional. Bien, y con esta información concluimos el espacio de las mañanas de Coahuila correspondientes a este día. Muchas, pero muchas gracias por habernos acompañado en el mismo. Esperamos contar con su atención y su compañía el día de mañana, cuando estemos de nuevo a cuentas, si el Supremo Hacedor del Universo no dispone de otra cosa, en otra emisión más de las Mañanas de Coahuila. A nombre de la titular del espacio, su servidor, les agradece muchísimo su atención, compañía, y los esperamos hasta mañana. Brian, muchísimas, muchísimas gracias. Con su permiso.
2: Vive como si fueras a morir mañana. Aprende como si fueras a vivir siempre. Mahatma Gandhi. 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
11: A partir de este momento, estamos iniciando el programa informativo Bajo el Sol de Calafia, con la conducción de la licenciada María Esther Valdés González, y que escucharán en vivo, a través de la frecuencia 1120 de amplitud modulada. Comenzamos.
12: Buenos días, estamos en Bajo el Sol de Calafia, transmitiendo a través de la 1120 de AM. Mi nombre es Raúl Lau, y estoy en este programa de nuestra querida amiga la Pituca Valdés, María Esther Valdés. Y usted, en este momento está la sesión del Congreso del Estado, donde está pidiendo licencia el diputado Jorge Ramos Hernández, de Tijuana. Él es de Tijuana, del Partido Verde Ecologista, y está pidiendo licencia temporal. Seguramente va a buscar alguna candidatura, ¿no? Alguna candidatura. Ya fue presidente municipal de Tijuana cuando era panista, ¿no? Y justamente se hizo famoso Jorge Ramos, porque en aquel tiempo endeudó al municipio de Tijuana. Los tijuanenses los endeudó con 2,000 millones de pesos para un programa de pavimentación, que él según él dice que salió muy bien, ¿no? Pero hoy pide licencia. Usted va a recordar que el Partido Verde Ecologista de México, pues, es un partido que está aliado a Morena, ¿no?

Jorge Ramos Hernández, del PAN, del Partido Verde Ecologista. Mire, se puso muy interesante porque una de las propuestas del diputado Adrián Humberto Valle Ballesteros, antes de que entremos en otro tema, estamos en el tema del Congreso. Él propone que se prohíba colocar lonas en inmuebles por adeudos fiscales. Se pretende evitar el escarnio público, garantizando el respeto de la dignidad humana, la privacidad, el secreto fiscal y el debido proceso de las personas contribuyentes. El diputado Humberto Valle Ballesteros levantó la voz en nombre de los ciudadanos en la tribuna del Congreso para referirse a su iniciativa, que tiene como objeto prohibir y sancionar expresamente la colocación de lonas o carteles en inmuebles particulares que exhiba públicamente adeudos fiscales o procedimientos de embargo. Dicha iniciativa pretende hacer respetar los derechos humanos y evitar el escarnio público con cualquier otro elemento visual, garantizando el respeto a la dignidad humana, la privacidad, el secreto fiscal y el debido proceso de las personas. La reforma es al artículo 49 de la Ley de Responsabilidades Administrativas del Estado de Baja California y busca también asegurar que las facultades de recaudación municipal se ejerzan exclusivamente mediante los procedimientos previstos en la ley. Destacó que el ciudadano no es un simple objeto de recaudación y que el hogar de una familia no debe convertirse en instrumento de humillación social por razones tributarias. El Congreso del Estado tiene la oportunidad de afirmar que Baja California recauda con la ley en la mano, no con la estigmatización como herramienta, así lo puntualiza el diputado Humberto Valle. Y ante las diputaciones de la 25 legislatura, en la sesión donde pasada sesión que se presentó esto, él expresó que detrás de un rezago en el pago de impuesto predial raramente existe un acto deliberado de rebeldía fiscal. La realidad socioeconómica del Estado, marcada por la inflación, la pérdida de empleos en ciclos económicos adversos, los costos de la atención médica y la vulnerabilidad particular de adultos mayores con ingresos fijos, indica que el incumplimiento tributario responde en la mayoría de los casos a causas estructurales de carácter económico, no a una voluntad de evasión. Bueno, esa es la visión de Humberto Valle. Déjeme decirle que una de las cosas que estábamos acostumbrados aquí en Mexicali es que no pagábamos el predial. Ese era un tema. Del 100% de los predios en Mexicali, yo recuerdo que pagaba el 40%. Hubo una cultura de, incluso hasta daban premios, si pagabas a tiempo, rifaban hasta vehículos, en fin, para impulsar justamente la recaudación del impuesto predial. Y así se da este tema, en donde seguimos muchos que no pagamos el predial, ¿no? Que no pagan el predial, y pues la autoridad municipal en este caso. A mí en lo personal me sorprendí que estaba por ahí, pasé por unas casas de Infonavit ahí, andamos en el Infonavit, y había muchas lonas, y no solo en Infonavit, en otras partes de la ciudad, muchas lonas de que sujeto embargo, pues eso ya provocó que reaccione el Congreso del Estado, y está en estudio, en comisiones, esta iniciativa de Humberto Valle para que en caso de que lo apruebe el Congreso, pues se prohíba, se va a tener que en este caso el ayuntamiento dejar de poner esas lonas de sujeto embargo, ¿no? Entonces es una situación pues que causa polémica, pero también ante la falta de recursos del ayuntamiento. Es el único impuesto que cobra prácticamente el impuesto predial, y pues estábamos acostumbrados a no pagar, pero hay deudores grandes deudores del impuesto predial, que son empresas, y son empresas que trabajan justamente para los gobiernos, ¿no? Una es en el área de la construcción, ¿no?

0: que era el principal deudor, y justamente una empresa que contrataban los gobiernos para el tema de bachear y de construir carreteras, y en fin, y son de las mismas empresas que no pagan el predial. Así las cosas, ¿verdad? Son alumnos del Richie, del tío Richie, o la perrita de Donald Trump, así le pusieron a Salinas Pliego, ¿no? Que porque tenía la televisora, que también se la apropió con violencia, ¿no? Se la apropió, nada menos, hubo demandas en el Canal 40 en aquel entonces, hace ya muchos años, y pues resulta que tenía muchísimos años que no pagaba impuestos, ¿no? Pues ahora tuvo que pagar, ahora sí lo obligaron a pagar, y pasaron los gobiernos desde los panistas, los gobiernos panistas de Fox, de Calderón y de Peña Nieto y de Zedillo, y no pagaba impuestos. Era el único, yo creo que el único de todos los empresarios que pues debía miles de millones de pesos al erario público. Se habla que tuvo que pagar una cantidad de 70 y tantos mil millones de pesos, ¿no? Y está pagando ahora sí que poco a poco, ¿no? Bueno, así las cosas. Mire usted, hay una información importante. La presidenta Claudia Sheinbaum exige a Estados Unidos probar que se inyectó dinero sucio a campañas. O sea, el gobierno de Estados Unidos hace sus acusaciones, golpea primero y después averiguas, ¿no? Pega el golpe y sin pruebas. Entonces, pues esto despertó este tema, pues molestar en la presidenta, y pues está exigiendo que Estados Unidos pruebe que se inyectó dinero sucio a campañas políticas, y lamenta que el Tesoro de Estados Unidos haya emitido un comunicado sin el consenso de México. Entonces la presidenta Claudia Sheinbaum exigió a la Oficina del Control de Archivos Extranjeros del Departamento del Tesoro de Estados Unidos pruebas de que el cartel Jalisco Nueva Generación financió campañas políticas con ganancias del huachicol fiscal. Una parte de ello es trabajar con la unidad de inteligencia financiera. Lo que no entendemos es la parte en la que informan sobre las campañas, dice, porque de eso nunca fuimos informados. ¿Qué prueba tienen? Así lo dijo, y reprochó que emitieran un comunicado y no esperaran la comunicación conjunta. La conferencia de mañanera de la presidenta, ella recriminó que de nueva cuenta autoridades de Estados Unidos digan que ocurre algo sin ninguna prueba. Así pasó con tres instituciones financieras sobre las que de manera unilateral el Departamento del Tesoro tomó una medida. Con nosotros le pedimos que dieran las pruebas para que pudiéramos acompañarlos en ese proceso. Solo se enviaron dos páginas sin pruebas, dice. Y hay que repetir, agregó, que cuando hemos solicitado, por ejemplo, una detención en un caso de extradición, ellos nos pidan pruebas. O sea, es una práctica común que se pidan pruebas de uno y del otro lado. Entonces la mandataria indicó que las personas vinculadas en el esquema del huachicón fiscal ya estaban también bajo investigación de la unidad de inteligencia financiera, pero ellos, los estadounidenses, se adelantan en el comunicado y no esperaron a la comunicación conjunta y ponen este tema de las campañas, que no entendemos a qué viene, y lo digo francamente. Prefirió que su gobierno ha hecho para reducir sustancialmente el contrabando de combustible, ¿no? Entonces, son muchísimas medidas administrativas de vigilancia en aduanas, medidas del SAT, del Servicio de Administración Tributaria, detenciones por parte de la Fiscalía General de la República, y todavía tienen muchas carpetas de investigación y buscan las pruebas para poder solicitar más órdenes de aprehensión. Entonces, subrayó, se ha trabajado mucho, así como en el congelamiento de cuentas por parte de la Unidad de Inteligencia Financiera, y eso se estaba analizando conjuntamente con Estados Unidos, nada más que decidieron adelantarse, así lo puntualiza, e insistió que ha bajado muchísimo el delito, tenemos las pruebas de, y la mejor forma de verlo es que están subiendo las ventas de Pemex, de Petróleos Mexicanos, incluso de los privados, así lo puntualiza la presidenta. Pero también, fíjese usted cómo son las cosas, ¿no? Se da a conocer que Donald Trump ha incrementado su fortuna bajo sospechas de conflicto de intereses. El presidente de Estados Unidos y su familia invierten en empresas que tienen negocios con el gobierno. Es la mayor estafa de la historia, dice un ex abogado, del Partido Republicano. Fíjese usted, ganó 2.200 millones de dólares desde el inicio de su segundo periodo hasta hasta ahorita. ¿Cuánto tiempo tiene de presidente Donald Trump? Y ya lleva en sus bolsillos en negocios más de 2.200 millones de dólares. Entonces, la fortuna personal del presidente de Estados Unidos, Donald Trump, se ha incrementado por lo menos 2.200 millones de dólares desde que retomó la Casa Blanca en enero de 2025, ¿no? Además, él y su familia invierten en más de una docena de empresas que tienen negocios con el gobierno federal y que el propio presidente de Estados Unidos, Donald Trump, encabeza. La estafa está en marcha. Es impresionante, comentó en Thibco, un abogado de republicano durante su primer periodo presidencial. A CNN, se lo comentó a CNN el día de ayer, en los periodos en los pasados 18 meses, dice, atestiguamos la avalancha de corrupción más grande en la historia de la humanidad. Eso se trata de alguien que todos los días se dedica a la comunicación, a la acumulación, perdón, de riqueza y poder. En un informe de 927 páginas de divulgación de datos financieros personales obligatorio a la Oficina de la Ética Gubernamental, el presidente detalla sus 2.200 millones en ingresos durante su primer año de 2025 en la presidencia. Unos 1.400 millones de total se generaron de inversiones en negocios de la familia Trump en criptomonedas, y el presidente reportó casi 600 millones de ingresos de la empresa World Financial Liberty, que fundó con sus hijos, y otros 636 millones de su moneda Trump, así se llama esa empresa. El mandatario prometió convertir a este país en la capital criptomundial y estableció cuatro campañas para lucrar de esa ambición. La forma en que han jugado con ese negocio es que el presidente y su familia establecen una empresa para promover las criptomonedas y después inversionistas externos destinan fondos, como es el caso de una firma vinculada a Emiratos Árabes Unidos que adquirió casi la mitad, el World Financial Liberty. Entonces, la familia Trump ha empleado este esquema para generar por lo menos 2.300 millones de dólares en ganancias de inversionistas desde que el magnate retomó, llegó a la presidencia y por segunda ocasión, y así lo reporta la agencia Reuters la semana pasada. De otro lado, de esa bonanza de dinero para la primer familia de Estados Unidos, la familia del presidente, más de un millón de inversionistas cuyas pérdidas netas llegaron a un total de 2.300 millones a finales de abril, reportó la agencia. Entonces, el conflicto de intereses del presidente con la industria cripto no tiene precedentes y nunca, dice en este caso Kedrick Payne, director de ética de otra empresa, en una entrevista con el Wall Street Journal, él dijo que nunca hemos visto a un mandatario tener conflicto de intereses directos entre sus inversiones financieras y la política que apoya, y es otro ejemplo más de por qué necesitamos una reforma amplia de ética gubernamental, así lo comenta, porque se está embolsando millones con la marca de su nombre, refiriéndose al presidente. En el último año el republicano también ha ganado decenas de millones en regalías, derechos de licencias para nuevos hoteles, complejos turísticos y campos de golf, y frecuentemente en países que estaban negociando con el gobierno estadounidense sobre aranceles, asistencia militar y otros asuntos. El jefe de la Casa Blanca también ganó millones de productos con su nombre, desde la Biblia, fíjese usted, zapatos deportivos, relojes y otros artículos con su marca, con su nombre. El informe del patrimonio también incluye más de 80 millones en ingresos como resultado de acuerdos legales para solucionar demandas que interpuso contra cadenas de televisión, la ABC, la CBS y YouTube y otras empresas. Entonces, al preguntarle sobre las percepciones derivadas de conflictos de interés, él comentó, en este caso Donald Trump, que no tiene un papel con esas inversiones, los cuales son manejadas por asesores externos y sus hijos. Esto es lo que quería el pueblo estadounidense. Eligieron a un hombre de negocios, así lo dice, así lo declaró su vocera de la Casa Blanca, Ana Kelly. Si ni el presidente ni su familia se han metido, ni jamás lo harán, dice la vocera, en conflictos de intereses. Toda acción del mandatario Trump y su gobierno es tomada en el mejor beneficio del pueblo estadounidense, así lo comenta. Pero los reportes de que el republicano utiliza su puesto para ganar dinero por sí mismo y sus hijos no se han desmentido. En un reportaje de la semana pasada, The New York Times informó que después de que el secretario de Comercio de Estados Unidos negociaron un acuerdo con el gobierno de Kazajistán para extraer minerales raros, los hijos de ambos invirtieron en empresas que serían beneficiadas por ese acuerdo. Entonces, una o ambas familias tienen vínculos financieros al menos con 14 empresas que trabajan activamente con el gobierno federal sobre acuerdos de minería, incluido el proyecto de Kazajistán que le estoy comentando. Entonces, pero además, fíjese usted, Qatar le regaló un avión que se va a quedar con el avión oficial. Donald Trump viajó por primera vez en su este avión, en un Boeing 747 de $400 millones, regalado por el gobierno de Qatar. El mandatario ha dicho que cuando deje la presidencia, el avión será donado a su biblioteca para su uso personal. Lo va a donar, pero usted sabe bien que si el gobierno de Qatar le regala un avión a un presidente, no se lo va regalando en lo personal. Se lo está regalando, en este caso, por su investidura de presidente que representa un país. Luego entonces, el avión debe ser del país, no de la persona. No es un regalo personal, es por lo que representa, ¿verdad? Por X circunstancias, porque saben de su, de la forma como es, pues, en este caso Donald Trump, y pues el temor de que actúa por ocurrencias, ¿no? Y de acuerdo con usted, de ánimo. Entonces, el informe patrimonial divulgado ayer también documenta la decisión de sus asesores de invertir unos $500,000 en laboratorios, en Abbott, en esos laboratorios, cuyas acciones se han desplomado por un año, en parte como resultado de la investigación del Departamento de Justicia sobre el manejo de una planta de leche de fórmula para bebés, donde se descubrieron bacterias potencialmente letales que podrían haber causado muertes infantiles unos 2 meses después de que los asesores del presidente hicieron esa inversión. El gobierno federal decidió que poner fin a esa investigación y con ello el valor de las acciones se incrementó. Mire usted simplemente en el tema de Venezuela. Se da a conocer que ya vendió $30 mil millones Estados Unidos, que del petróleo de Venezuela que ya se embolsó. ¿Y sabe cuánto va a dar después de esta desgracia que hubo con 2 terremotos, uno de 7.2 y otro de 7.5 en Venezuela, que ha dejado bastantes personas muertas? Ya han rescatado más de 2.600 de entre los escombros de este terremoto y esta desgracia que le pasa a Venezuela. ¿Y sabes cuánto va a mandar para apoyo a los damnificados de Venezuela? 150 millones de dólares, pero ya les robó 30 mil millones de las ventas del petróleo, ¿no? Entonces vea usted cómo, qué gandalla y qué miserable es actuar de esa manera, el saquear, que además el secuestro del presidente constitucional de Venezuela pues fue totalmente ilegal, ¿no? Y con mentiras, pues, ¿no? Con estrategia para ir sobre el petróleo, no tanto por la democracia ni la libertad del pueblo venezolano, ¿no? Así las cosas. Entonces, bueno, pues este es parte de la información que la presidenta también se le ha puesto a dar y dejar muy claro que México es un país soberano, que es independiente y que además no le tenemos nada de confianza, puesto que ya los Estados Unidos nos han robado a nosotros la mitad del territorio, ¿no? Nos han robado la mitad del territorio y desde luego que por ningún motivo debe permitirse que sigan entrando a ayudarnos, entre comillas, a México, porque si les dejamos que entren, ¿cómo los vamos a sacar después, no? Vamos a ir a corte. Estamos en este momento en Bajo el Sol del Calafia, transmitiendo a través de la 1120 de AM.
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0: Bueno, estamos de regreso en Bajo el Sol de Calafia. Está conmigo aquí el ingeniero Santos Estrada. Ingeniero, buenos días.
21: Para ti y tu auditorio. Sí.
0: Nada más déjeme decirle, directamente con el ingeniero, que hoy estuvo en la mañana el secretario de Economía, Marcelo Ebrard, y tenemos parte de la grabación muy interesante, porque Estados Unidos y Canadá acordaron el día de ayer, 1 de julio, que continúe por 10 años más hasta 2036 el tratado del TELMEC, luego de que Washington rechazó la solicitud de sus dos socios comerciales de renovarlo de manera automática por 16 años adicionales. Entonces, Marcelo Ebrard aseguró que su decisión no añade incertidumbre, pues aseguró que el mercado ya había asumido esa posibilidad desde antes de la reunión trilateral. Esto es lo que comentó Marcelo Ebrard y la gente de su equipo. Vamos a escuchar.
6: Y lo único que esté creciendo es la inversión extranjera directa, pero no esté creciendo la inversión mexicana.
7: Bueno, hay ya muchos signos de un dinamismo mayor de nuestra economía. Se mencionó de pasada ahora el incremento en la venta de vehículos ligeros en México, que es un muy buen dato que publica el INEGI, que te habla de una reactivación también del mercado interno. Hay otros datos ya que nos dicen que vamos en esa dirección. Entonces, pienso que lo que ayer vimos y esta comunicación que se da de que tienes esta vigencia con este procedimiento y que somos uno de los pocos países del mundo que tiene esa certidumbre hoy, no la vas a encontrar en otros países del mundo porque no saben, como ya expliqué, pues cuáles van a ser sus condiciones. Le da una ventaja comparativa a México muy grande. Ahora, yo entiendo, me queda claro que para alguien en la oposición es muy difícil de reconocer esa realidad. O sea, si tú ves que estamos en el momento más proteccionista de la historia, casi en el último siglo, por parte de los Estados Unidos, y al mismo tiempo México tiene el 85% de sus exportaciones sin aranceles, pues es un gran avance de México. Objetivamente, te lo dice cualquiera. Es un hecho. El aumento de las exportaciones mexicanas durante este año, tenemos un superávit de más de 5,000 millones de dólares. Esto no pasaba hace muchos años. Todos esos datos demuestran, es una evidencia de que la estrategia que está siguiendo la presidenta Sheinbaum respecto a la administración Trump es una de las más exitosas entre todos los demás países. Esto es objetivo. No lo digo porque sea yo solo el secretario de Economía, te lo digo como mexicano. No tiene sentido discutir eso. No tiene sentido esperar que le vaya mal a México. Nos va a ir bien. Le está yendo bien a México. Tienes no solo la evidencia de tipo de cambio, las exportaciones. Por supuesto que esperaríamos pronto tener otras cosas positivas, pero el camino en el que va México y el hecho de que ayer se nos haya dicho el tratado va a estar vigente hasta 2036, pues es algo muy relevante. La certidumbre que tenemos respecto a todos los demás países también es un valor importante. Entonces yo diría que podemos tener un optimismo razonable, fundamentado, de que vamos en una dirección correcta.
6: Y en ese sentido, con ya estas noticias, ¿cómo se fortalecería todavía aún más el Plan México y pues que México tenga también esa posibilidad de hacer sus propias cosas?
7: Yo pienso que vamos a tener inversiones importantes en los sectores que describía hace un momento. México va a tener una nueva oportunidad económica muy significativa por el efecto de esta nueva relación comercial de Estados Unidos con sus socios. Ahí, como nosotros estamos en mejor posición, pues vamos a tener nuevas inversiones y nuevas oportunidades. Por eso soy optimista respecto a lo que sigue. Y el día 20 de julio, pues va a ser uno de los temas que vamos a conversar con nuestras contrapartes que vienen a visitarnos a Estados Unidos.
0: Bueno, lo que dice el secretario de Economía, Marcelo Ebrard. Interesante que México pues es uno de los países que el 85% de sus productos no tiene aranceles, ¿no? Hasta este momento, ¿no? Y el tema está la descalificación del gobierno de Estados Unidos al de México, manejando desde luego junto con empresas que se encargan y que cobran millones de pesos por desprestigiar a políticos y al gobierno. Entonces, esto de que usted diga, no, es que es un narcogobierno, ¿sabe qué está haciendo usted? Está repitiendo lo que los bots y los las campañas que le están metiendo muchísimo lana están manejando sus eslogan, ¿no? Y para meterlo y que el que gane las elecciones en México sea justamente los ultraderechas internacionales, la ultraderecha internacional, para desestabilizar a México y que vuelvan otra vez al poder y que tengamos un gobierno como ya lo tuvimos el de Salinas, muy parecido al de Milei. Ajá. Con los pantalones abajo, ahí, con respecto a Estados Unidos, ¿no? Bueno, eso es lo que yo pienso.
8: Yo pienso igual.
0: Sí.
8: Igual que el de Colombia, ¿no?
0: Ajá, sí.
8: El de Argentina.
0: Sí. Algún tiempo estuvieron Estados Unidos imponiendo dictaduras.
8: Es de Milei, es de Argentina, ¿verdad?
0: Es de Argentina.
8: Sí.
0: Sí, sí, pero hubo un tiempo cuando nosotros éramos estudiantes jóvenes y que nos rebelábamos y de izquierda y veíamos la represión del 68, el 71 en México, Estados Unidos que tumbó al gobierno de Paraguay y puso un dictador, tumbó en Nicaragua puso otro dictador, en Chile puso otro dictador, en Argentina, o sea, se pusieron supuestamente en aras de la democracia, pusieron a militares a dictadores. Entonces es una falacia, con el argumento de que estaban combatiendo el comunismo, ¿no? No dijo ya salve a México del comunismo. Usted, oiga, reprimiendo estudiantes que no tenían ni para el camión a veces a la universidad, ¿no?
8: Sí.
0: Tenían ideas, porque ahí están las ideas. Ahí estaba la cultura, nuevamente, que estás cuando uno estás de estudiante, y más en aquel tiempo, no como ahora. Ahora los estudiantes tienen becas.
8: Antes no.
0: ¿Cuándo? ¿Cuándo nos dieron un 5 a nosotros?
8: Procedían de familias humildes en general, claro. Por eso protestaban ellos.
0: Claro.
8: Precisamente.
0: Sí. Y lo reprimieron, y dice el presidente Díaz Ordaz,
8: mea culpa.
0: El chango Prieto, ¿no? De aquí de México.
8: Ahorita
0: a Donald Trump le dicen el mono naranja, ¿no? Hay un analista ahí que lo veo.
8: A nuestro amigo.
0: Sí, le dicen el mono naranja, porque no piensa, pues. Puro dinero y dinero y tratar de saquear, ¿no? Pues tuvimos un chango Prieto que él decía, ¿no? Que salvó a México del comunismo.
8: ¿Tú crees que?
0: Sí, sí, salvó a México. Pues por eso reprimieron a los del 68. Supuestamente porque efectivamente había partidos, era tan una democracia simulada, sí. México, y vivíamos en una dictadura donde el presidente era un semidios. Uno decían, pues me acuerdo bien una entrevista que le hicieron a Díaz Ordaz, y sabes hasta dónde llegó la de vergüenza de sí, un periodista de preguntarle al presidente, lo más que se atrevió. Señor presidente, ¿usted se baña con agua caliente o con agua fría?
8: No.
0: ¿Con qué jabón se baña?
8: ¿Qué palabra, qué pregunta tan estúpida?
0: Pues así era la entrevista, no se atrevían.
8: Puras elevaditos.
0: No se atrevían a preguntar sobre realmente la problemática del país, ¿no? Y decía, no, pues me baño, además, pues no se me olvida, me baño con agua caliente y le voy subiendo y ya termino bañándome con agua fría, ¿no?
8: Sí, para los
0: sabía, o sea, ahí yo supe cómo se bañaba Díaz Ordaz. Imagínate, realmente era una pena, ¿no?
8: No, estará como Sir Molécula.
0: Ah, también otro a modo, de moda.
8: Sí.
0: De moda. De modo, hijo, periodistas a modo. Hoy, Santos Estrada, yo quiero que preguntarte algo muy importante. Que bueno, que me llama la atención. El agua que se estaba enviando de Estados Unidos, en ese caso de San Diego, a Tijuana, ¿nos la cortaron?
8: Sí, fíjate, esa no.
0: ¿Y qué tanta cantidad era y cuánto se pagaba?
8: Mira,
0: tienes la información.
8: Lo que Estados Unidos le estaba mandando por la mesa de Otay,
0: sí,
8: desde San Diego, eran dos etapas de 2 millones.
0: Donde Bonilla fue el director, ¿no? Esa es la de esa.
8: En la sede de ese distrito. De esa época.
0: Distrito de. Okay. No, él fue director en el 2011, okay. 12, por allá, ¿no?
8: O sea, mira, cada millón de metros cúbicos que llegaba diario, haz de cuenta que es el doble del agua que lleva el acueducto, los dos tubos, uh-huh, llevan 5.5 metros cúbicos por segundo, uh-huh, y ellos le daban en un solo día 11 metros cúbicos por segundo. Mm. Dos días, pues eran 22. Sí. Como eran cuatro días, eran 44 metros cúbicos por segundo, 24 horas. Era un chorrazo de agua, ¿eh? Pero nomás cuatro días, era todo.
11: ¿Cuatro días?
8: Sí, era todo el auxilio. Órale. Que le daba San Diego a Tijuana. Pero era agua de nosotros, del tratado. Agua. Ajá. De los campesinos del valle.
11: ¿Por qué? ¿Por qué lo consideras tú así?
8: Porque así me lo están informando. ¿De dónde? ¿No te iban a regalar el agua a ellos los...
11: ¿Nombre?
8: Los americanos de la que
11: eso tienen no regalan
8: para,
11: nada.
8: Para Imperial, para el...
11: Contrado, te roban.
8: Así es. Y todavía les, o sea, cobraban, pero...
11: ¿Cuánto era diario lo que dan?
8: Lo que, digo, diario eran 22 millones de metros cúbicos.
11: 22 diarios. Millones por cuatro días.
8: Y eran dos etapas de dos días y dos días.
11: Ah, entonces eran cuatro días.
8: Eran 4 días.
11: ¿Eran sí. 80 millones?
8: Sí, ponle...
11: ¿22 por cuatro?
8: Sí.
11: ¿O por dos?
8: O sea, diarios, si un millón te da 11 millones de metros cúbicos de gasto, o sea, el chorro.
11: Ajá. Ajá.
8: Si son dos días, pues son
11: 22.
8: Si son cuatro días, pues por dos, 44.
11: 44. Entonces sí. daban 44.
8: Sí.
11: ¿Y eso cuánto le costaba a México?
8: La verdad, ahí sí no
11: sabes.
8: No los tengo yo, pero se las vendían cara, más que nosotros, como usuarios. Eso sí, okay. Te digo.
11: 22 millones por cuatro días. Digo,
8: por dos días.
11: Por dos días. 22 millones por dos días.
8: Sí.
11: Ajá. Entonces no eran 44.
8: Pues son cuatro días, son dos etapas de dos días.
11: Cuatro días.
8: Sí.
11: Sí.
8: Pero ya el amigo tuyo, el güerito, dio órdenes para que ya no le diera, fíjate.
11: Ajá. El mono naranja, sí, dijo que no.
8: Qué manera de estarse vengando de México, ¿eh?
11: Sí, sí, sí.
8: Eso
11: sí.
8: Es tener la mente cochambrosa,
11: no, no, hombre.
8: O nos odia a los mexicanos ese viejo.
11: No, es que es racista, pues.
8: Sí, claro, no. Definitivamente.
11: Oye, le acaban de dar el Tribunal Supremo ya de Estados Unidos.
8: Ah, sí.
11: Este palo con respecto a ¿qué? Quererles quitar la ciudadanía a los que nacieron en Estados Unidos que no eran ciudadanos, pues sus papás, ¿no?
8: Así es, eran inmigrantes ilegales.
11: Ajá. Oye, pero tú naces en un territorio, en un avión, donde sean, de acuerdo a los derechos humanos en las Naciones Unidas,
8: adquieres esa nacionalidad. De ellos, eres americano.
11: Ajá, exactamente. Además de su constitución y de las Naciones Unidas.
8: Y no estuvo conforme con la decisión de la Suprema Corte, ¿eh? Ajá. Sigue luchando por echar abajo el
11: acuerdo. No, pues se va a fregar. Pues si se pone a ponerse estricto, pues se queda sin esposa, ¿no?
8: Porque ella
11: nació en otra parte, ¿no? Además, le reclamaban ahí que una senadora estaba reclamando de que ni inglés sabía hablar, ¿no?
8: ¿Cómo?
11: Pues así no se lo reclamó públicamente, ¿no?
8: Ella es de origen europeo, ¿verdad?
11: Sí, europeo. Y Donald Trump, su papá también era alemán, creo.
8: Sí, así.
11: ¿No? Alemán de esos de con ideología de nazi, ¿no? De Hitler.
8: Oh, le heredó entonces.
11: Pues le heredó la ideología, pues míralo. Ay, ¿qué está imponiendo ahí? Pues,
8: santísimas, ¿no? Trinidad.
11: Así las cosas. Entonces así está la situación del agua. Que
8: por el lado de San Diego.
11: ¿Qué se va a hacer entonces? ¿O qué piensas tú que se va a hacer? El que haya tal reducción, que es muy importante, a la población de Tijuana. Ya se va a estar construyendo una desalinizadora.
8: ¿Ya está?
11: Pues está en proceso, ¿no?
8: Ya licitó la obra, sí. Ya inició.
11: Pues supuestamente yo tengo entendido que sí, ¿no? No sé los detalles y qué avance tenga, pero pues hay esa intención. Y la otra, la única abastecimiento seguro que hay, pues es el de aquí de Mexicali, que mandan a través del acueducto 5.5, dices, no hay más capacidad para mandar mano.
8: No, porque los dos tubos, había, originalmente eran 4.5 metros cúbicos, sí, por segundo, pero uh-huh, ampliaron el canal del acueducto.
11: Un metro más.
8: Y le dieron más capacidad y las bombas ya tenían esa capacidad.
11: Uh-huh, uh-huh.
8: Y total que Diariamente se están yendo 5.5 metros cúbicos por segundo, un chorro de agua. Pero en el año son como 164 millones de metros cúbicos los que llegan a la presa El Carrizo y a la presa Las Auras. La presa de Las Auras se hizo con la finalidad de mantener segura el agua de Tecate, fíjate. Había unos pozos ahí del acuífero de Tecate que, por cierto, los alimenta la presa El Carrizo, fíjate. Pero ¿sabes qué? Eran de la cervecería Tecate. Ahora Heineken, que ya esos pozos ya están eliminados y está recibiendo agua del acueducto.
11: Y no ampliándose.
8: Y nadie pega gritos. No, pues sí. Entonces es agua que le hace falta a Tijuana, pues, a la población de Tijuana.
11: O sea, que una de las opciones podría, ahora sí que no aumentar, o ponerle una auditoría o revisión exactamente para que no chupe más agua a la sorda, ¿no?
8: ¿Quién?
11: Pues la empresa cervecera.
8: Pues sí, pero a lo mejor...
11: Pero hay quien dice que nos sobra el agua.
8: Aquí en el valle nos sobra, pero a ellos no. Ajá. Pero es que no hay capacidad para mandarles más agua, pues.
11: Ah, ok.
8: Por fuerza habría que hacer otro tubo más o hacer la desalinizadora.
11: Pero no hay esos planes, ¿no?
8: No hay, hacer otro tubo no.
11: Pero la desalinizadora ya está autorizada.
8: Ah, no, eso sí. Y va a ayudar un poco, pero no va a suplir la que le daba Estados Unidos.
11: Fíjate.
8: Así, lo que tienen que hacer es controlar la...
11: Bueno, si son 2.2 metros sobre segundo... Esos 44, son 22 millones los que voy a dejar de recibir, o 44.
8: Son 11 por día, 11 por 4.
11: Ah, 44.
8: Sí.
11: Esos 44, ¿en cuánto tiempo lo va a producir? Si es cuestión de matemática, 2.2, 44 entre 2.2.
8: Por lo que
11: ¿cuántos días va a generarse esa cantidad de agua? Cuando ya esté funcionando.
8: ¿La desaladora?
11: Sí.
8: Pues ya sabrás, divídelo entre 44 varios días.
11: Sí, muy fácil. Sí. Bueno, pues es una ayuda importante, ¿no?
8: La que le estaba dando Estados Unidos.
11: Pues sí.
8: Sí, obviamente.
11: Y ahora, yo estaba pensando, si es una desalinizadora de 2.2, la más grande de Estados Unidos justamente eso produce, que es la que está en San Diego. 2.2. Y genera por segundo 33 kilos de sal. Aquí tengo el dato.
8: Madre santísima.
11: Fíjate,
8: se puede aprovechar esa sal.
11: No, porque esa sal viene...
8: Como sal marina, es que...
11: No. Esa idea, yo la pensé justamente, pero luego en la investigación y consulté a alguien que sabe.
8: Sí.
11: Y me dicen, no se puede porque el proceso de desalinización lleva varios químicos, entonces la sal no va pura.
8: Ok, ya está.
11: Sí, entonces ese es el tema, pues, que esa agua no se puede utilizar porque tiene ese proceso. Mira, aquí tengo los datos. Le puse así este tema, le puse desalinizadora de Rosarito necesaria pero contaminante.
8: Pues sí.
11: Ahora el nuevo proyecto del actual gobierno de 2.2 metros por segundo de agua no se cuestiona que sea innecesaria, pero por lo altamente contaminante en su operación, como es una desalinizadora de ese tamaño, se tendrá que dar claridad en dónde se almacenarán las sales de desperdicio. En California, Estados Unidos, existe una planta similar, pero la salmuera de desperdicio se descarga en la laguna Agua Hedionda, con H. La desalinizadora que se pretende construir en el municipio de Rosarito, por su capacidad, generará 35 kilos cada segundo de sales contaminadas con químicos, lo que significa que por minuto serán 2100, por hora 126000, Estamos hablando de kilos.
2: Ay, mamá.
11: Por día, 3,024,000 kilos. Oh. Lo que representa al año 1,103,760,000 kilos de sales contaminantes. La pregunta obligada: ¿en dónde se piensa tirar esas sales que afectarán el equilibrio ecológico si se descargan en el mar? Entonces,
8: Raúl, ¿el proyecto lo debe
11: actualmente tener? El acueducto de Mexicali a Tijuana envía 5 metros y medio por segundo.
8: Ajá.
11: La desalinizadora que construirá el gobierno federal es de 2.2 metros por más, segundo.
8: Poquito menos de la mitad.
11: Sí, entonces, esa es otra realidad. Si se va a tratar y se va a lanzar esa cantidad de sales al mar, pues yo creo que va a causar serios problemas en el mar.
8: Oye, el proyecto de la desalinizadora debe contemplar qué se va a hacer con esas sales.
11: Con la salmuera.
8: Si no, estaría este incompleto.
11: En Estados Unidos están tirando allá en la laguna, pues tiene una laguna para eso.
8: Pues sí, pero no conecta con el mar.
11: No conecta con el mar.
8: Mira.
11: Ahora, ¿aquí hay alguna laguna?
8: No. Ahí cerca de Rosarito, no.
11: Pues donde va a estar la desalinizadora, tienen que hacer una laguna ahí, ¿o qué? Ahora, acuérdate una cosa. El mal muerto, ¿por qué se llama mar muerto el mar muerto?
8: Es igual que este.
11: No, el mar muerto se llama así porque es un mar súper salado y en ese medio ambiente no vive un ser vivo. Por eso se llama mar muerto. Y la muerte del mar lo causó la sal. Claro,
8: obvio.
11: Van a enviar, como lo están haciendo, si lanzan esas sales al mar en desalinizadoras más pequeñas, ¿no? El mar es tan grande, el Pacífico es el más grande. Entonces no pinta. A lo mejor a eso se le apuesta, ¿no? Que tratan el agua, las sales en esa cantidad, las van a lanzar al mar. Pero aún así, si es 1,000,000,000 de kilos al año, pues sí te debe causar, yo creo, alguna alteración de los seres vivos, ¿no? Están aquí peleándose por la vaquita marina, ¿no? Y están afectando a San Felipe, uh-huh, a la población de San Felipe, Puerto, todo esa zona del Golfo, en fin, sí. Por la vaquita marina, le están dando prioridad, que yo creo que es un pretexto, porque pues de manera natural, de acuerdo a las legislaciones, el mar de Cortés pertenece a México. Ah, no. Están los gringos diciendo que no es de México.
8: Pues son 200 millas marinas de aguas territoriales.
11: Es lo que te digo, ¿cuánto mide esta?
8: Por cada lado. Ajá.
11: Pues pertenece a México.
8: Hay una franjita ahí en medio.
11: O sea, pertenece a México. Y los gringos se quieren quedar con ellos. Bueno. ¿No? Porque hay petróleo.
8: No.
11: Ah, claro. Pues no creas que. Pues más por el petróleo, ¿dónde es que te van a pelearse por la vaquita marina? ¿Qué les vale? Hoy si matan, ¿cuántos bombardeos y están matando a las personas? ¿Va a valer más la vaquita marina que las personas?
8: ¿Eh?
11: Y están afectando, alterando la vida de San Felipe por la vaquita marina.
8: Sí.
11: O sea, sale ridículo esos argumentos. Cuando China tiene una vaquita marina, también, ¿no? Que dice, va a extinguirse la vaquita marina. Pues si se extingue la vaquita marina, pues que se extinga.
8: ¿Cuántas especies no se han extinguido?
11: Pues
8: ¿qué hemos hecho por ellas?
11: Cada día se extinguen más de 100 especies en el mundo. Una más, ¿qué te afecta? Pero además no se extinguiría porque hay otra vaquita marina la vaquita marina también se da en China.
8: Otra especie.
11: Es la vaquita marina, ¿sí? Pues ya con ojos redondos, aquí tenemos, pues, es como si los chinos tienen ojos rasgados y aquí los chinos. Son humanos, ¿no?
8: Sí.
11: Ah, bueno, pues tendrá ciertas características diferentes, pero sí, finalmente la vaquita marina.
8: Raúl, volviendo al tema de la salinidad.
11: Sí.
8: Hay que checar ese proyecto porque debe contemplar qué se va a hacer con las sales, no nomás va a iniciar así.
11: Pues pídanlo.
8: Mira,
11: las organizaciones campesinas se pueden pedir, ¿no?
8: La península de Baja California por el Pacífico, sí, y por todos los mares tiene, sí, corrientes marinas y, sí, fuertes, ¿eh?
11: Sí.
8: Una solución sería poner un saloducto, diríamosle así, para que descargaran esas sales dentro de la corriente marina, y se iba a llevar esa sal a distribuir en toda la corriente hasta dar vuelta por la península del
11: país. Y hay que ver qué tan contaminada está la sal.
8: Bueno, por eso te digo.
11: Porque sí, si la logran limpiar y dejarla sin contaminantes, pues la puede usar.
8: Sí, puede.
11: Pues sí.
8: Hay, ¿no? Hay que meterle lana para ver eso también.
11: Sí, sí, sí. Sí, lo que pasa que como le da resultado allá a los israelitas, a otras partes, ¿no? Las desalinizadoras, y está usando en el mundo como una solución para captar agua dulce, pues no lo hacen de todos, ¿no? Es el costo-beneficio, me imagino, ¿no? Pero la verdad, que si te pones a sacar números, ¿ya viste? ¿Cuántos billones al año?
8: Ahora mira, de kilos. Otra cosa que se tiene que hacer en Tijuana.
11: Sí.
8: Es limitar el crecimiento de la mancha urbana. Uh-huh. Oye, pues ¿con qué agua van a autorizar nuevos fraccionamientos?
11: Es
8: dime, si está limitada, pues. Uh-huh. O sea, ya no hay capacidad para más,
11: para
8: más
11: crecer.
8: Vivienda, ¿sí?
11: Pero dicen, ahí tenemos el mar
8: para desalinizar. Eso no lo miran ellos, pues.
11: Ajá. Eso pues es sí. Otra.
8: Pues sí.
11: Y es que la verdad que estamos en un estado desértico, en un estado donde no hay agua, donde no hay casi lluvias,
8: no.
11: Y por eso el tratado de límites y aguas le dio vida a Baja California, pues. Sin el tratado no existiría Baja California, sería desértico, ¿no?
8: Pues sí, cuando menos el valle no existiera, el desierto siempre ha existido.
11: Sí, sí, sí.
8: Pero el valle no existiera.
11: Del valle de Mexicali, ¿no? Y pues y Baja California, pues ve. El agua que se consume en Mexicali, Tecate, Tijuana, Rosarito, ¿no? Es el agua de ustedes la que se manda por el acueducto.
8: Sí, son como 190 y tantos millones de metros cúbicos.
11: Sí, eso le da vida al estado.
8: Sí.
11: Sí. Ahora llegan los gringos a robarnos el agua. Cada vez reduciendo que por la sequía, por X pretextos. Y reduciendo la cantidad de agua. ¿Cuánto les quitaron ahora? ¿400 qué? ¿96 millones?
8: No, nos quitaron 99 millones este año.
11: Sí.
8: Pero para el que viene el 27 van a rebajar 308 millones de metros cúbicos. O sea, 30 mil hectáreas de siembra.
11: Fíjate.
8: Y para el 28, otros 308 millones de metros cúbicos.
11: O sea, la agricultura ya no va a haber.
8: Ya no, de hecho, de los 117 litros que teníamos en dotación, los de gravedad, porque los pozos siguen en auge, siguen chupando el acuífero, y no hay control, y se lo van a acabar, y lo van a salinizar.
11: ¿Por qué no hay control?
8: Porque nadie lo checa. Los pozos no tienen totalizadores, sacan el agua que quieren, y con agua no interviene para nada. Antes,
11: ¿debe intervenir?
8: Por supuesto, es el ente normativo. Antes se paraban 3 días en marzo para que se estabilizara el acuífero y poderlo medir para ver qué tanto habíamos extraído, si estaba en equilibrio como
11: debe estar. Tenemos 4 minutos.
8: Como debe estar, ¿verdad? Y pues se terminaba el plazo de revisar el nivel y volvían los pozos a operar. Pero no han tenido control, ¿eh? Y la ley
11: nueva. ¿Eso cuándo fue?
8: Fue, vamos a decirlo, el 94, por hasta ahí, 95.
11: ¿Había control?
8: Sí, había. Cuando estaba el ingeniero Paredes, él llevaba el control del acuífero.
11: Okay. Karateka.
8: Esa era la forma.
11: Lo conocí.
8: Porque el acuífero ya es que se alimenta de las presas que están arriba del río.
11: Sí.
8: Pero tiene que ser equilibrado lo que llega con lo que le extrae.
11: Ahora, ¿hay normatividad sobre eso?
8: Claro, absolutamente. Lo que pasa es que no se respeta. Con agua no lo hace respetar. Deja que nos llegue la auditoría que estamos pidiendo.
11: Ajá.
8: A ver si la autoriza Morales. Para que salga a luz pública todo ese desorden que hay por todos lados.
11: Hay que poner
8: tanto agua. De Conagua, tanto de los módulos, de la SDRL, del Banco de Agua, del Agua de Tijuana. Todo eso va a salir. Si no la mandan es que no quieren que se aclare. Está muy fácil. Y el martes lo vamos a ver en el Congreso, en la Comisión de Agricultura, el CAP. Para ver qué se ha hecho del
11: ¿cómo se llama el CAP? ¿Qué quiere decir?
8: Consejo Agrario Permanente.
11: Ajá.
8: Existía a nivel nacional, pero el 24 de abril se nombró a los representantes estatales.
21: que es Camacho Ledón, Rutilio Mendoza, Mario Soto Ibarra de la CNC, y se propuso a Sánchez León de la UAR y al difunto Mario Quirino,
11: por justamente la pequeña propiedad. Justamente Mario Quirino, nos enteramos ayer,
21: sí, fíjate,
11: que falleció, ¿no? De dirigente de la pequeña propiedad, falleció, y pues le damos desde aquí nuestro pésame a sus familiares, un gran amigo, Mario Quirino.
21: Yo acabo de llegar ahorita de ahí, pues leí el pésame a Mario, a la mamá de él, a las tías, a todos los que pude, de los familiares de Mario.
11: ¿Dónde está? ¿En qué funeraria?
21: En la Galloso, en la
11: López Mateos. Sí,
21: en la que está enseguida del otro.
11: Del muerto del PRI. El otro cadáver que está ahí a un lado.
21: Sí, ¿eh? Sí. Oye, tuve que abrir la tapa para poderlo ver porque estaba cerrada.
11: Ah,
21: okay. No me voy a ir sin verlo.
11: Claro.
21: Y lo destapé. Joven. Y lo miré por última vez.
11: Un gran tipo.
21: Sí,
11: muy serio.
21: Fíjate, muy serio, muy formal, simpático. Sí. Es increíble.
11: Sí.
21: Que haya muerto, ¿eh? Para mí es totalmente.
11: Sí.
21: ¿Verdad, Raúl?
11: Bueno, pues
21: nos quedó pendiente el acta 330, ¿eh?
11: Sí.
21: Te la voy a mandar para que la leas el último artículo, ¿eh?
11: Ok, está bien.
21: Ahí viene realmente.
11: Ya lo tengo, ¿no?
21: No, todavía no. No, te lo he mandado.
11: Ah, ok.
21: Está el anterior, sí.
11: Sí. Muy bien, pues muchas gracias, ingeniero.
21: Gracias a ti, Raúl.
11: Y a usted muchas gracias por su atención, y muchas gracias a Brian en los controles técnicos. Gracias. Y desde luego, a nombre de nuestra amiga Pituca Valdés, también le damos las gracias y lo invitamos a que siga escuchando MBS Radio.
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¿Por qué tener un conejo como mascota? Hay amantes de perros y gatos, pero desde hace unos años la moda por tener conejos como mascota ha incrementado. Y es que no solo son una especie muy curiosa, sino que tener a este animalito como mascota puede tener diversas ventajas. Los conejos son animales muy inteligentes y si se les acostumbra son muy dóciles, cuesta poco mantenerlos, padecen pocas enfermedades transmisibles de animal a hombre y no necesitan tantos cuidados veterinarios. También si se les acostumbra, suelen ser muy cariñosos y no temen el contacto con la gente, entienden si les pones un nombre y son fieles a su dueño. Además, no necesitan baños de forma especial ni mucho menos seguidos, lo único que hay que hacer es cepillarlos. Por otro lado, existe una gran desventaja, pues su vida es muy corta, además de que son propensos a accidentes, ya que sus huesos son muy frágiles por lo que pueden lastimarse fácilmente. 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